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1: Son las 6 de la mañana con 36 minutos.
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0: Son las 6 de la mañana con 51 minutos.
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1: Son las 7 de la mañana con 6 minutos.
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0: Son las 7 de la mañana con 22 minutos.
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1: Son las 7 de la mañana con 36 minutos.
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0: Son las 7 de la mañana con 51 minutos.
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0: vamos a desarrollar el tratamiento de distintos temas que marcan la agenda noticiosa en nuestro país. Vimos por conveniente incorporar en el temario tres puntos. El primero tiene que ver con la situación de Viacha. Todos los sucesos alrededor de las explosiones que se han registrado en el cuartel Bolívar en Viacha, desde el punto de vista de las investigaciones, también hay algunos elementos colaterales que se han ido presentando en materia informativa. Este es el primer punto en diálogo en Panamericana. El segundo se vincula con una situación y perspectivas de la problemática de los carburantes. Es de conocimiento público que ha generado, está generando mucha preocupación lo que está ocurriendo con la distribución de diésel, de gasolina, y sobre todo, y en el fondo se dice, hay una discusión sobre el tema de la subvención. ¿En qué momento es posible hablar de un levantamiento total de la subvención? ¿Es posible, es pertinente, no es pertinente? Estos elementos también están contemplados para el abordaje en este segundo punto de diálogo en Panamericana, incluido aquellas versiones que han surgido a propósito de los acuerdos con el Fondo Monetario Internacional, que hablan de una suspensión ya definitiva de las subvenciones a los combustibles desde el año 2027. Bueno, este es el segundo punto de diálogo en Panamericana. Y finalmente vamos a hacer referencia a las tareas del legislativo. Hay múltiples iniciativas destinadas a abordar temas específicos en la Asamblea Legislativa Plurinacional. Por ejemplo, el tema de la ley de inversiones tiene 3, 4 iniciativas, por lo menos eso se ha manifestado. Hay distintos temas que se están trabajando en la Asamblea Legislativa Plurinacional. Y algo que llama la atención también, ¿en qué estará? ¿En qué situación se encuentra esas iniciativas vinculadas a la ley antibloqueo que se habían propuesto en su momento? Estamos próximos a la conclusión de un estado de excepción, probablemente pueda retornar ese mecanismo. ¿Cuál es el nivel de protección que se puede dar a la gente que necesita trabajar? Se ha mencionado. Bueno, estos son los tres puntos en la agenda de diálogo en Panamericana. Nuestros invitados especiales de este fin de semana se encuentran en los estudios de la emisora. Ellos han participado de un sorteo previo para establecer el rol de ingreso al programa. Por ello, le damos la bienvenida inicialmente al diputado de la bancada del Partido Demócrata Cristiano, Manolo Rojas, primera vez en su participación en diálogo en Panamericana. Le damos la bienvenida por ello. También él es presidente de la Comisión de Justicia Plural de la Cámara de Diputados. De igual forma, se encuentra en los estudios de la emisora el politólogo Franklin Pareja. Y finalmente, el exdiputado nacional, don Miguel Roca. Junto a ellos estaremos desarrollando la agenda de diálogo en Panamericana este fin de semana. Antes de iniciar las primeras consultas en el programa, debemos mencionar que Diálogo en Panamericana ahora también está disponible en video. Puede seguir las transmisiones en el canal de YouTube y de Radio Panamericana y además en nuestra página de Facebook. Además, nos encuentra en el Spotify y en varias otras plataformas del podcast. Dicho esto, vamos a darle la palabra al diputado Manolo Rojas para que pueda dar inicio al programa con el tratamiento del primer punto. Pero antes, como siempre, vamos a recordar a nuestros invitados especiales del fin de semana evitar emitir cualquier criterio que sea considerado de racismo o discriminación en el marco de las normas vigentes en nuestro país. Diputado Manolo Rojas, bienvenido a Diálogo en Panamericana y también por el inicio de su participación en este espacio. Adelante.
1: Muchísimas gracias por la invitación, un saludo cordial a los invitados especiales, que pues por supuesto yo me siento un insecto al lado de grandes personalidades. Sin embargo, siempre es importante manifestar, a ver, hablemos específicamente sobre el caso Viacha. Por ahora, un accidente, un infortunio y sobre todo un hecho que ha generado dolor y luto en la vida y en las familias bolivianas, familias viachenses. En ese sentido, se cursa una investigación penal que se encuentra en una etapa preliminar, ¿no? Entiendo que no, hasta ahora no hay personas aprehendidas, menos imputadas, y pues en ese sentido ese escenario está en un desarrollo de investigación. ¿Qué nos dicen los informes preliminares? Que han habido dos explosiones, una de evidentes fuegos pirotécnicos y la otra que ya ha alcanzado a municiones, ¿no? Y por eso esta segunda es la más grande. Ahora, los efectos políticos que no debieron existir son graves, ¿no? Y acuso directamente al vicepresidente de haber utilizado el luto y las lágrimas de las familias bolivianas para hacer politiquería barata, para querer hacer una política demagógica donde se quiere demostrar que el vicepresidente está trabajando, está llevando refresquitos a los policías, donde pide carpas, donde increpa un efectivo policial, desconociendo totalmente la constitución política del Estado, porque el presidente es quien pues goza de esta, de ser cabeza de las Fuerzas Armadas en pleno, ¿no? El vicepresidente, según la Constitución, según la ley orgánica de las Fuerzas Armadas, la LOFA, no tiene esta posibilidad, esta potestad de impartir instrucciones, ¿no? Creo que ha sido un desabrupto, pero también ha mostrado pues una situación realmente, una cara fea del vicepresidente cuando de manera prepotente increpa a este teniente coronel. Entonces, en ese sentido, nosotros vemos que de manera clara como gobierno, primero tenemos que ser respetuosos con la vida de los seres humanos que han acaecido. Socorrer, por supuesto, a los heridos, cosa que sí está pasando. Tercero, ya empezar a pensar en una reparación de daños para estas familias, para los conscriptos que han perdido la vida, para los efectivos militares, pero también para los vecinos que alrededor de un kilómetro, si mal no me equivoco, se han visto afectados por la explosión. Entonces, estos últimos irán en una reparación, sobre todo sobre sus viviendas, ¿no? Porque las de primera ola han quedado muy afectadas, pero estos gastos tiene que ser responsable el gobierno. Quiero señalar algo muy preciso sobre este hecho del caso de Viacha. Yo no entiendo por qué las Fuerzas Armadas en pleno, no solamente hablando del ejército, han permitido que se vulnere sus leyes que son propias sobre el tema de las investigaciones. La perspectiva de un civil, hablo de un fiscal, con la perspectiva de un militar es totalmente distinta. Y cuando estos se invaden, pues no generamos realmente justicia, porque lo que le puede parecer justo a Miguel Roca, a un militar, le puede parecer injusto porque tiene una perspectiva y un trato diferente. Si había una cadena de mando, si realmente se estaba limpiando, cualquiera fuera el campo de investigación, primero debió resolverse dentro del campo o la competencia militar y posteriormente la competencia ordinaria. Sin embargo, por la presión social, por los diferentes políticos que se han acercado a este caso, pues se ha enlodado la investigación. Entonces, en ese sentido, nosotros estamos muy expectantes, pero sobre todo vigilantes de que se respeten aquellos derechos de las personas afectadas.
2: Ahora, diputado, en este ámbito, de todas formas, ya han empezado a surgir distintos elementos para la discusión, no solamente respecto a la forma en cómo se produjeron los hechos, demandando un esclarecimiento total, también en la perspectiva de encontrar todavía posibles restos, hay personas desaparecidas aún. Pero también incluso varios otros hechos, ¿no? Por ejemplo, la posibilidad de modificar del lugar, de reubicar las unidades militares, alejarlos de los centros urbanos, por un lado. También se habla ya, nuevamente se está discutiendo en redes digitales, en algunos sectores de la sociedad, a propósito de la pertinencia de mantener o no la obligatoriedad del servicio militar.
1: Sí, en realidad es penoso como ya casi dos semanas estamos pues ante una situación de que aún algunos seres queridos no han podido encontrar o no han podido dar cristiana sepultura a sus familiares. En ese sentido, nosotros como autoridad exhortamos a que se pueda agilizar, pero también siempre respetando porque hay material explosivo que nos han señalado de que puede ser peligroso manipularlo de manera indebida y provocar una segunda tragedia. Entonces, en ese sentido, nosotros estamos a la expectativa del tema de encontrar a las personas que han sido o que han perdido la vida. Pero sobre la responsabilidad, nos dicen que estos fuegos pirotécnicos han sido puestos o ordenados que se coloquen ahí el año 2019, cuando ocupaba el cargo el ministro Zabaleta. pero luego de él ha habido una sucesión de ministros que también en cierto, en menor o mayor grado, tendrán pues una responsabilidad y también tendrán que considerar. También es importante, dentro de esta gestión del gobierno Rodrigo Paz, evidenciar si el ministro de Defensa tenía conocimiento, si el comandante de esa unidad ha puesto a consideración una cadena de mando amplia, si ha puesto a consideración este tema de los hechos que estaban, los fuegos artificiales que estaban en un recinto militar, que en ningún caso, por supuesto, desde mi perspectiva y conocimiento del tema, debió ocurrir. ¿Por qué? Porque lamentablemente unir pólvora con material bélico, cualquiera fuera, son elementos simpáticos, vale decir que son elementos que cualquier rato pueden provocar una tragedia, entonces, como ha ocurrido. Por otro lado, es evidente que la mancha urbana, específicamente de Viacha, ya ha llegado pues a sobrepasar. Si usted ve las primeras fotos del cuartel de Viacha, estaban un tanto alejados de la propia ciudad. Hoy eso ha sido superado, pues hay que reconsiderar y reevaluar si realmente es factible tener recintos militares en medio de las ciudades. Eso será un tema de Estado seguramente. Pero también el tema del servicio militar. Quien les habla ha prestado servicio a la patria, como todo buen boliviano. Sin embargo, es importante dar un enfoque diferente, ¿no? Se ha visto muchas veces que los militares han hecho servicios. Uno de ellos, por ejemplo, no es ponerse en ridículo, pero el hecho de que les hayan hecho hacer marraquetas en un momento, en el hecho de que algunos malos oficiales los utilizan como sirvientes, ¿no? Hay varios aspectos y aristas que deben ser realmente discutidos, debatidos en el Congreso, porque esto habla de una reforma constitucional, no es solamente una norma para hacer que el servicio militar sea obligatorio o voluntario, como fuere, ¿no? Es una reforma constitucional. Entonces, en ese sentido, nosotros sí vemos que debemos darle mayor valor al efectivo que hace servicio militar. Qué interesante sería pensar en una remuneración justa, porque el trabajo que hacen, aunque sea de formación, tiene que tener una remuneración justa. Copiemos de las Fuerzas Armadas a nivel internacional más grandes, los norteamericanos. Los marines son preparados, pero de alto nivel. Y también tienen su lugar, tienen su remuneración. Creo que son cosas que este país debe copiar. Y obviamente el seguro de vida y seguro de accidentes, que ya está vigente, es algo que también se debe mantener.
2: Perfectamente, le agradecemos al diputado Manolo Rojas en este primer punto en el programa. Le vamos a dar la palabra a don Franklin Pareja para hacer referencia a este primer punto. ¿Qué decir frente a lo que ha ocurrido, lo que se ha presentado hasta el momento? Adelante, bienvenido, don Franklin Pareja.
3: Muchas gracias, José Luis. Un saludo muy cordial a todos quienes tienen la gentileza de seguir el programa este sábado. Un gusto compartir con el diputado Manolo Rojas y con Miguel Roca, exdiputado. Indudablemente que en Bolivia nos enteramos de muchas cosas cuando suceden accidentes, contingencias, imprevistos. Y este nuevo episodio que ha suscitado luto y dolor en Viacha, pues devela muchas cosas, ¿no? En principio, la debilidad institucional, la precariedad de las Fuerzas Armadas, la escasa profesionalidad con la que actúan, la ofuscación como han sido parte, digamos, de todo el accionar, y finalmente la reacción tardía, no solamente en este caso de las Fuerzas Armadas, sino de las mismas autoridades. Hubo un reclamo muy, digamos, sonado de que el presidente debió estar ahí presente, pues casi no en tiempo real, pero al poco tiempo, ¿no? Y como hay una persona que es el segundo hombre del país, que no tiene casi nada que hacer, porque claro, como está desprovisto de funciones, se alimenta y es muy oportunista, y en cuanto escándalo o accidente o contingencia sucede, siempre aparece muy oficioso y parece el principal, ya sea diputado o senador de la oposición, siendo que en realidad él es parte del gobierno, ¿no? Porque lo que hay que tener claro es que Lara es parte del gobierno. Que haya sucedido una situación tan extraña, tan atípica como la que vive el país, bueno, y en realidad tampoco es tan atípica ni extraña, ¿no? Aquí al lado, en el vecindario, tenemos una relación ríspida y creo que peor todavía entre Milei y su vicepresidente Victoria Villarruel. Hubo casos de esta naturaleza que no necesariamente hace que ni en eso seamos tan originales. Pero avanzando un poco con respecto a lo que supone, claramente en Bolivia tenemos algunas cosas que llaman la atención. Primero, el periodo Morales se ha encargado de precarizar lo que suponen las fuerzas del orden y las fuerzas armadas. Y al mismo tiempo que se han precarizado estas instituciones, se ha intervenido y se ha desmantelado la doctrina militar y la doctrina policial. Se ha actuado de una forma abusiva porque se ha coartado la posibilidad a generaciones, promociones que generacionalmente tenían el derecho de poder ocupar los espacios y la jerarquía, ya sea policial y militar. Y paralelamente a eso, se ha fortalecido y se ha empoderado organizaciones sociales que hoy por hoy, además de ser, digamos, muy violentas en algunos casos, están armadas. Entonces, cuando hablamos de la situación de intervenir determinados sectores, ¿por qué prácticamente no se puede hacer nada y no se puede combatir la minería ilegal? A ver, intenten entrar al norte de La Paz. Intenten entrar al norte de La Paz. Creo que es más complicado que ir al Chapare. O vayan al Chapare, te van a esperar milicias. O ve y trata de interpelar y trata de, digamos, combatir a los avasalladores de tierra. O procura ir a algunos pueblos cercanos en el altiplano donde prácticamente se dedican a la labor del contrabando de forma corporativa, donde toda la población participa o gran parte de la población. Y uno se pregunta, ¿y entonces en qué queda? Pues las fuerzas del orden, la defensa de la soberanía, porque estos temas inclusive afectan a la integridad y a la seguridad nacional y también a la soberanía. En una situación en la cual las fuerzas del orden y las fuerzas armadas están profundamente precarizadas, han sido politizadas, acuérdense de Calimán, que se autodenominó un soldado de la revolución. Acordémonos de la oficialía militar, que en algunos momentos eran parte de las actividades políticas. Sepamos que eso no se puede, porque además no pueden deliberar, pero ellos emitían juicios y criterios de naturaleza política, lo cual ha ido devaluando, demeritando, a tal punto que hoy no existe ni admiración ni respeto por parte de la sociedad de estas instituciones, fuerzas armadas y fuerzas policiales, y esto amerita y requiere un profundo proceso de reestructuración. Pero no es fácil, porque es cuando se habla de reestructuración, ahí nos empezamos a enterar que hay grupos al interior de las fuerzas armadas, de la policía. Recuerden que en fuerzas armadas salió el tema de los pachachos, después ahora en la policía sale el tema de los Golden Boys. O sea, son organizaciones vinculadas casi criminalmente, que forman parte de decisiones internas que nadie hace nada por investigar y nadie le pone el cascabel al gato. Entonces, se encapsulan en sí mismas y siempre tratan de utilizar este argumento de que nosotros tenemos la justicia militar. Por ejemplo, lo que dice el diputado, dice efectivamente, ellos tienen su normativa, tienen la ley orgánica de las Fuerzas Armadas, ellos deberían acudir y estar, en todo caso, investigados por instancias internas, pero ¿quién cree en esas instancias? ¿Qué valor tienen esas instancias? Si precisamente pareciera que más bien eso ha constituido un escudo de impunidad. Estamos ante un momento que yo creo que amerita que el país profundamente se plantee cuál es la necesidad de que tengamos fuerzas armadas. ¿Realmente defienden al país, defienden las fronteras, defienden la soberanía, o son parte de un circuito de producción del crimen organizado? Lo planteo en plan de hipótesis. Al mismo tiempo, la escasa profesionalidad con la que actúan. Yo he visto a un comandante, que no sé ni cuál es su nombre, pero hacer algunas declaraciones. No sabe nada de lo que ha pasado en Viacha, de una forma tan vergonzosa. sin ni siquiera unos mínimos estándares técnicos que permitan a la sociedad informar de un hecho en el cual aparentemente quieren ahora hasta exculparse, porque claro, ellos no tenían nada que ver, esto era un recinto de petardos. Habrá que ver si realmente esa teoría también es cierta, porque el calibre o el nivel de las explosiones, según algunos peritos, obviamente no seré yo el que dé una visión técnica, pero según algunos entendidos, ni siquiera pasa necesariamente solo por el hecho de que ahí había pues almacenado cuetillos, petardos y todo esto, ¿no? Ahora, se trata de encontrar un vínculo con que se estaba almacenando para eventuales revueltas y eventuales conflictos sociales, y eso también nos tiene que llevar a una sospecha que se tendrá que investigar. Realmente esta situación denota varias cosas. Repito, primero, la debilidad institucional ha quedado nuevamente en evidencia y se ha visto que el accionar del órgano ejecutivo y la forma en la que debería coordinar con las Fuerzas Armadas es muy deficiente. El segundo, aspecto que recapitulo es el hecho de que la reacción tardía y la reacción que no ha mostrado unos visos de querer investigar esto en profundidad, porque el presidente ha salido a decir que esto parece un boicot contra su gestión, me parece que eso se está saliendo de proporción, porque no sé cómo hacer explotar un regimiento militar sea un boicot, no tiene mucho sentido. Y la forma en la cual el oportunismo del vicepresidente actúa, siendo que el vicepresidente no tiene nada que hacer en estas condiciones, peor en una situación en la que él se autodenomina opositor. Si él se autodenomina opositor, es un oportunista, ¿no? Porque además en la Constitución, en el artículo 172, numeral 25, hace clarísima referencia quién es el capitán general, quién designa y quién destituye. Y en la Ley Orgánica de las Fuerzas Armadas, en su artículo 19, establece quiénes conforman el alto mando militar. Y no aparece el vicepresidente. Pero, ¿qué pasó? ¿Por qué el vicepresidente actúa? Porque hay reglamentos internos que se dieron y se produjeron cuando estaba Álvaro García Linera de vicepresidente. Y claro, él lo que hacía, pues lo subalternizaba, ¿no?, a las autoridades y a la oficialía militar, y les hacía rendir parte, cosa que no dice ni en la Constitución ni en la Ley Orgánica de las Fuerzas Armadas. Más bien, valga la oportunidad para restablecer un poco la institucionalidad y recuperar la doctrina militar y la doctrina policial. Este es un caso que ha dejado una vez más de cara a la población que las instituciones bolivianas realmente son una pena donde no hay capacidades profesionales ni institucionales.
2: Perfectamente. Le agradecemos a don Franklin Pareja también en este primer punto de diálogo en Panamericana. Le damos la palabra ahora a don Miguel Roca, como exdiputado nacional, también pueda referirse a este punto de diálogo en Panamericana. Adelante, bienvenido, don Miguel Roca.
4: Muchas gracias, José Luis. Un saludo para ti, por supuesto, un saludo al diputado Manolo Rojas, querido Franklin Parejas, y un saludo, por supuesto, a los oyentes de Panamericana en este fin de semana. Yo quiero retomar lo que ha planteado Franklin sobre la institucionalidad. Y aquí algo que nos tenemos que plantear es, ¿cuál es el rol de las Fuerzas Armadas? Primero, para poner el contexto con esta tragedia que vive el país, que por supuesto mandamos nuestra solidaridad y condolencias a las familias de las víctimas, creo que son 9 fallecidos, más de 80 heridos, más de 3.000 viviendas afectadas en menor o mayor grado, ¿no? Entonces es algo terrible. Entonces lo primero, la primera respuesta que tiene que haber aquí es una inmediata de solidaridad por parte de toda la sociedad y las instituciones bolivianas. Segundo, esto corresponde al Ejecutivo, tiene que trabajarse muy rápidamente en la reparación. Eso tiene que ser la absoluta prioridad. Lo tercero, tiene que haber investigación, porque aquí obviamente ha habido fallas. El tema de que asombra enterarse que había este material pirotécnico almacenado ahí durante años. Eso implica una negligencia inexcusable. Y ahí hay, a estas alturas, me imagino, no soy abogado, pero temas de homicidio culposo. O sea, porque esa negligencia de ciertas autoridades militares, no sé si han juntado lo pirotécnico además con el tema de la pólvora, de sus municiones, etcétera, es realmente inaceptable. Ya Franklin lo mencionaba, la falta de profesionalismo en nuestras Fuerzas Armadas. Y entonces, dicho esto, nos cabe, es pertinente cuestionar qué estamos haciendo con nuestras Fuerzas Armadas en este 2026 o a qué han llegado. Y podemos tomar varios referentes. Tomo uno que me parece interesante. En Costa Rica, en 1948, el presidente Figueres, abrió las Fuerzas Armadas y destinó ese presupuesto a educación. Pensemos 1948, Costa Rica, cuando Centroamérica, sobre todo Nicaragua, ¿no?, Panamá, El Salvador, qué sé yo, tenían Fuerzas Armadas y eran gobernados por gobiernos militares. Figueres dijo, no, nosotros no necesitamos Fuerzas Armadas, entre otras cosas porque no podríamos resistir militarmente a ninguno de nuestros vecinos, que es mucho, muy parecido al caso boliviano. Entonces eso va a ser, en vez de soldados vamos a tener maestros. Es un modelo, no necesariamente lo estoy proponiendo para Bolivia, pero es un modelo de referencia. Y entonces cuando nos cuestionamos el rol de las Fuerzas Armadas, son entre 40.000 y 50.000 efectivos, que además se jubilan con el 100%. Pregúntelo a los maestros, ¿quién no quisiera jubilarse con el 100%? Nadie. No ve, o sea, todos quisiéramos y nadie tiene ese privilegio, pero por alguna razón que suena a prebenda desesperada en un momento, además por motivos más de retener poder político de quien otorgó ese beneficio en su momento, que obviamente es casi imposible de revertir. Entonces, ¿por qué una sociedad le da armas a un grupo de gente y prohíbe que los demás manejemos armas? Para que nos proteja. Entonces, es fundamental que esté bajo el control civil y con una institucionalidad rigurosa. Eso, en los 20 años del MAS, se rompió, pero de una manera grosera. En lo que me tocó vivir a mí como parlamentario en la anterior gestión, los ascensos y la ley que en su momento, no me acuerdo qué año, el 22, el 23, se aprobó para las Fuerzas Armadas y para la policía, era una injerencia inadmisible del poder político en la institucionalidad de la policía y de las Fuerzas Armadas, que son nuestros uniformados, a quienes como sociedad, los civiles, les damos uniforme, les damos armas para que nos protejan. Y entonces, si nuestro rol y nuestra vocación pacífica, diplomática, hablando de la geopolítica, la seguridad del Estado, la defensa nacional, no nos da para enfrentarnos en una guerra con ninguno de nuestros vecinos, ¿no?, Chile, Argentina, Perú, ni se diga Brasil, hasta con Paraguay, en el mejor de los casos logramos un empate, el 32. Entonces, las Fuerzas Armadas son para la seguridad interna. Y fíjate, ahora estamos en estado de excepción, y el gobierno, con estado de excepción, con una ley que además, a gusto del gobierno, el parlamento con sus dos tercios, y aquí Manolo debe conocer los detalles, siendo presidente de la Comisión de Justicia, ¿no? Se cambió la ley anterior, que era muy, digamos, protectora de los derechos humanos y le restringía mucho al Ejecutivo su acción, de los derechos humanos de los que protestan, no de las víctimas de los que protestan, ¿no? Pero se le dio una ley al gobierno mucho más amplia en el sentido de proteger los derechos humanos de la ciudadanía mayoritaria que es objeto que es víctima de los grupos que bloquean, que generan desmanes. Y hemos visto los ciudadanos de a pie muy poca intervención de las Fuerzas Armadas. Y ojo, las Fuerzas Armadas, y lo dice cualquier experto en teoría de la guerra y en asuntos militares, la fuerza es principalmente disuasoria. Tú te armas para que no te asalten en un lugar peligroso. Y si los maleantes te ven armado, pues no te asaltan. Entonces, el gobierno, para empezar, y aquí me tengo que referir en este rol a los 53 días de bloqueo, no utilizó el rol disuasorio de las Fuerzas Armadas. No lo ha hecho recientemente, espera las cosas. Entonces, es muy pertinente, a partir de este desastre, esta tragedia en Viacha, cuestionarnos el rol. Ya lo dijo Franklin también, trata de entrar al norte paseño. Oye, ¿y entonces para qué están nuestras Fuerzas Armadas? Trata de entrar al Chapare, ¿y entonces para qué están nuestras Fuerzas Armadas? Trata de ir a ejecutar una orden de aprehensión para un violador de niñas, y no. Entonces las Fuerzas Armadas ahorita son un lujo excesivo para Bolivia. Nos cuestan 50 mil sueldos al año, más el 100% de jubilación, ¿y qué rol cumplen? Y esto también nos lleva a cuestionarnos el tema del servicio militar obligatorio. Yo casualmente me presenté al servicio militar en el regimiento Engavi, en Viacha. Le decía, en esa época, no sé si era el motorizado de Viacha. Ahí estaban las tanquetas, todo. Y la gente que me entendía, me dijo, claramente, no podemos atender a todos. ¿No quisieras tú ser eximido? Yo, bueno, tenía planes para estudiar. ¡Ya! Me dieron mi servicio militar, estuve unos días ahí. Pero me pidieron que no había plata para todos. Y esto era hace décadas. Hoy, el gobierno nacional, las Fuerzas Armadas, tiene el presupuesto, tiene la logística, tiene la capacidad operativa para ejecutar de verdad el servicio militar obligatorio. ¿Cuántos chicos salen bachilleres cada año? Son más de 200,000, que son los que deberían cumplir el servicio, bueno, la mitad, digamos, 100,000, que la mitad son mujeres, y en el tema de que las mujeres también. Entonces, seguimos con leyes que no aplicamos, con leyes torpes, con leyes hipócritas, con leyes mentirosas. Entonces, cuando la ley es relativa, se aplica a gusto del cliente, como se dice, nos genera una debilidad institucional muy, muy grande. Entonces, yo creo que en este momento tan luctuoso, tan triste, es momento de que en el país reflexionemos sobre qué queremos de nuestras Fuerzas Armadas. Yo te digo, yo quiero unas Fuerzas Armadas que nos cuiden, que mantengan la integridad territorial del país, por supuesto, pero que en esa integridad territorial no haya, pues, dueños de territorios, como en el Chapare, o el norte de La Paz, o en muchas otras áreas, sobre todo a partir de economías criminales. Entonces, toda esa fuerza, ese presupuesto que destinamos como sociedad boliviana, nos tiene que servir, pues, a los bolivianos, al ciudadano de a pie, para protegernos. Y termino con algo que hay que mencionarlo, porque a partir de esto he escuchado dos hipótesis. Una del presidente Rodrigo Paz, que dice que ha habido un boicot, un atentado, como para querer tumbarlo, ¿no? Pero también he escuchado otra, que no, ha sido más bien un tema para ocultar robo de municiones, que ha sido un atentado más o menos que partió del interior, porque había grandes faltantes de municiones.
3: Tiene más sentido eso.
4: Y no deja de estar en el plano especulativo. Y lo terrible es que ya los ciudadanos no sabemos a quién creer. No sabemos qué creer. La crisis de credibilidad por parte del gobierno, por parte de instituciones como las Fuerzas Armadas, de la propia Fiscalía, etcétera, es muy grave. Entonces, es mucho, mucho trabajo por hacer.
2: Muy bien, muchas gracias, don Miguel Roca. haciendo referencia a este primer punto. Vamos a hacer una segunda ronda en este mismo primer punto. Seguramente nuestros invitados especiales tienen varias puntualizaciones que hacer. Quizá un elemento más adicional, porque ya se ha hablado, ¿no?, de la pertinencia, ¿no?, de que la obligatoriedad del servicio militar siga vigente, ¿no es cierto? El hecho de que eventualmente no sea obligatorio el servicio militar, o quizá lo que ya no es la primera vez que se plantea, ¿no?, don Miguel Roca y algunas otras personas, decir, ¿por qué Bolivia sigue teniendo Fuerzas Armadas si es un país pacifista? Si Bolivia no tuviera Fuerzas Armadas, ¿no sería una invitación que tomen que nuestros recursos naturales? Bueno, parte de la reflexión también empezamos con usted, diputado Manolo Rojas.
1: Bueno, en relación al artículo 244 de nuestra Constitución Política del Estado, marca cuáles son esos objetivos a manera macro que tienen las Fuerzas Armadas. Una de ellas es custodiar nuestra soberanía. Recordemos que el año 2019 las Fuerzas Armadas han jugado una labor muy destacable cuando estábamos en lucha de la democracia y Evo Morales y sus acólitos habían hecho un fraude electoral y las ciudades, específicamente La Paz y otras ciudades capital, estaban sitiadas por grupos terroristas. Y se aplicó ese estado de excepción a través de la ley Eva Copa y en efecto se pacificó el país. Entonces, no podríamos decir y señalar que las Fuerzas Armadas no tienen un objetivo, no tienen un valor actual, ¿no? Por supuesto lo tienen, pero además son forjadores de ciudadanos, ¿no? Quien ha prestado su servicio militar tiene por lo menos el patriotismo dentro de sí, tiene también, cuando ya concluyes o haces el licenciamiento, pasas a la reserva. Si bien somos un Estado pacifista en esencia, pero no quiere decir que nuestros vecinos sean también pacifistas. Y como Bolivia tiene altos recursos, litio, minerales, infinidad de recursos naturales, somos un objetivo militar, ¿no? Entonces, en ese sentido, el tener unas Fuerzas Armadas pobres en comparación a los vecinos, no hacen de por sí que nosotros empecemos a hablar de que se desaparezcan las Fuerzas Armadas. Tal vez darle un reenfoque a las Fuerzas Armadas. Deberían los conscriptos, además de recibir una remuneración justa, deberían también salir ya con un estudio técnico que realmente le aporte a la patria. Tenemos muchos licenciados, pocos técnicos. Muchos ingenieros, pocos técnicos en obras. Entonces, en ese sentido, creo que hay que darle un reenfoque y los mismos recursos que se están utilizando dentro de las Fuerzas Armadas, manejarlos y mantenerlos dentro de las Fuerzas Armadas, pero educar también a los conscriptos. Entonces, ya va a ser más atractivo para el joven de 17, 18 años querer prestar servicio militar o querer prestar servicio premilitar. Entonces, esta modalidad, y recordemos que ya esta discusión viene desde 1999, cuando empieza

0: con mucho temor de que los países vecinos puedan capitalizar esto.
1: Muy bien, muchas gracias. Le damos al diputado Manolo Rojas, que dice en sus puntualizaciones, don Franklin Pareja, ¿qué elementos se debieran destacar?
2: Bueno, entre otras cosas, el Estado es el que tiene el monopolio del uso de la fuerza, le llaman uso proporcional. No es una cuestión inherente a Bolivia. En todos los estados democráticos, el Estado es el que tiene el monopolio del uso de la fuerza. Si estamos hablando de un monopolio, se sobreentiende que nadie más puede hacer uso de la fuerza. Si no, no tienes pues el monopolio. Y en Bolivia, el uso de la fuerza está distribuido. Hay milicias impunemente que desafían al gobierno. Por ejemplo, recientemente he escuchado a unos dirigentes que dicen que vengan aquí al Chapare a detenerlo, al hermano Evo, no van a salir vivos. Que esa sola declaración debería activar que el fiscal general actúe de oficio y a ese sedicioso deberían agarrarlo del cuello, porque está atentando no contra la institucionalidad, están atentando contra la soberanía. Es decir, ¿qué cree que puede agarrar y confrontarse con el gobierno, con las fuerzas armadas, con la policía? Pero no dicen nada, no dicen absolutamente nada. Desde el Ministerio Público no dicen nada. Desde la Fiscalía, bueno, que es el Ministerio, pues desde las Fuerzas Armadas no dicen nada, el Ministerio de Defensa no dice nada, el Ministerio de Gobierno no dice nada. ¿Y qué dicen cuando ante estas diatribas tienen que reaccionar? No, es que no es el momento, estamos viendo si es oportuno. Bueno, aquí en términos de cumplimiento de la ley, primero, todos somos iguales ante la ley. No, no somos iguales ante la ley. Si tú tienes el tupé de confrontar la institucionalidad de la estatalidad, la institucionalidad constitucional, obviamente para eso tienes el monopolio del uso de la fuerza. Porque la única forma es que la ley se cumple por las buenas o por las malas, pero la ley se cumple, no se negocia, y nadie puede estar por encima de ese mandato. Segundo, claramente hay que hacer pues también una reinstitucionalización interna de instituciones que se han vuelto extremadamente corruptas, que no gozan ni de prestigio ni de respeto. Cuando se te acerca un policía en la calle, ¿tú crees que te está viniendo a echar una mano, a
3: ayudar? Te asustas,
2: ¿no? O sea, si aparecen dos delincuentes y aparece un policía, yo creo que, no sé, vas a escoger a cuál temer menos. Ese grado de desinstitucionalización y de pérdida de respeto que debería tener el ciudadano con sus policías, con sus fuerzas armadas, hasta deberían ser motivo de orgullo. En Chile la policía es muy respetada, nadie se pasa de listo con la policía. Si se te acerca un carabinero, no estás ahí chanceándote o changueándolo al policía. Aquí lamentablemente la formación inclusive es tan precaria que lamentablemente no hay pues ni siquiera la posibilidad de impartir autoridad si no inspiran irrespeto, y si además ellos mismos se embarran en acciones de bagatela, pidiendo cosas pero micro coimas, que además que lo hemos visto muchas veces. Entonces yo creo que las Fuerzas Armadas, al final, primero que defienden la soberanía. Si algún país quisiera entrar o entrásemos en guerra con algún país del barrio nomás, sin ir ¿no? más arriba ni mucho menos, del barrio, yo creo que se entran hasta la Plaza Murillo, ¿no? Yo creo que Brasil se entra con los Boy Scouts hasta la Plaza Murillo. Chile se entra con su guardia de carabineros hasta el mismo centro del país. Lamentablemente, ese es el nivel de instituciones precarias, mal formadas, poco profesionales, con altos niveles de corrupción o sospecha de corrupción, porque no vamos a meter a todos en la misma bolsa. Indudablemente hay policías, hay militares muy honorables, pero no se caracteriza que eso sea la regla. Durante el periodo de los 53 días, esa ha sido la forma más patética de evidenciar que Bolivia es un país donde el Estado renuncia al monopolio del uso de la fuerza. Renuncia. ¿Por qué? Porque hay ese trauma, ¿no?
3: El gobierno

0: gobierno o el Estado, perdón.
1: Es que el gobierno administra el Estado, ¿no? O sea, la forma operativa de hacer funcionar la maquinaria del Estado es pues a través de un gobierno. Por eso elegimos gobierno, para que administre el Estado. En tanto y en cuanto sea gobierno, está administrando los hilos de la estatalidad. Y el gobierno renuncia al monopolio que tiene el Estado. ¿Y cuál es el eterno argumento? No les voy a dar el gusto, no van a haber muertos, porque si hay un muerto se cae el gobierno. Entonces hemos entrado en esa psicosis de que no hay que hacer nada, ¿no? Y que agradezcan que no pasa nada, porque esos movimientos de derrocamiento de los 53 días, marginales, micros, que no traducían el pensamiento y sentimiento popular, obviamente no tuvieron el respaldo del país. ¿Por qué? Porque en Bolivia no estamos con un intento de derrocar al gobierno. Pero si ante una eventualidad y una crisis política, económica más severa se produjera, puede que ya el ánimo no sea de estos organismos, digamos, o de estas organizaciones radicales, sino que sea más extendido. ¿Y qué vamos a hacer en esas condiciones si la política no está funcionando? Hay que hacer pues política con políticos. Hay que entender que la democracia es la forma en la cual hay que pactar, hay que hacer acuerdos, hay que hacer una agenda. No hay que marginarse de la vida política, porque finalmente el ejercicio de la política resuelve los problemas. ¿A través de qué? De los conductos que la democracia te proporciona. Pero si no quieres utilizar los canales políticos, renuncias al uso de la fuerza, al frente te dicen, a ver, venga, si se anima. Entonces, esto es una anomia, esto es un abandono, esto es decirle al país, ¿saben qué, pueblo boliviano? Ustedes búsquensela como quieran, porque nosotros aquí no estamos para actuar, y mucho menos. ¿Por qué? Porque no queremos dar la idea de que somos un gobierno totalitario. Y termino. Yo creo que es necesario en un país tan precario como Bolivia que haya fuerzas armadas. Porque creo que ahí está el sostén de la poca democracia que tenemos. Porque hagamos la hipótesis de que ya, chao fuerzas armadas. Las organizaciones sociales que son radicales, armadas, violentas, en fin, no todas obviamente, podrían ir a la Plaza Murillo y entrarse hasta el despacho presidencial. Lo único que contiene hoy por hoy es eso. Por tanto, las Fuerzas Armadas en realidad no protegen a Bolivia de las amenazas externas. Las Fuerzas Armadas protegen a Bolivia de las fuerzas de desestabilización interna. Por una cuestión elemental, debería trabajarse en el empoderamiento de una policía, porque constitucionalmente ese es el rol pues de la policía, la seguridad interna. Deberíamos tener una policía profesional, una policía equipada. Pero además, esto más es realmente de no creer. Reglamentariamente, a nuestros policías y a nuestros militares los mandan como carne de cañón ante cualquier revuelta o problema social, y no pueden hacer uso de nada, tienen que ir con tolete porque no están autorizados. O sea, los mandas todavía que los sacrifiquen. No estás pues al frente con hermanitas de la caridad que te van a lanzar globos de agua. Estás frente a organizaciones delincuenciales que del crimen organizado, que están armadas y que tienen hasta armamento a veces más sofisticado que lo que tienen las Fuerzas Armadas. Hay que repensar completamente el rol institucional de las Fuerzas Armadas, de la policía, pero tener organizaciones que le sirvan al país, porque lo que tenemos en esencia no nos sirve de nada.
2: Muy bien, muchas gracias, don Franklin Pareja. Para ir cerrando este primer punto, don Miguel Roca, finalizando con ustedes, reiteramos.
0: Yo quiero referirme, sin ánimo de polemizar, pero quiero referirme a dos cosas que dijo Manolo en su anterior intervención. Primero, eso de que los que han hecho servicio militar son más patriotas. No. Porque entonces eso equivaldría a decir que las mujeres no tienen patriotismo, porque no hicieron el servicio militar. Eso es un cliché muy usado y muy abusado, ¿no? Que no tiene ningún sustento y es una ligereza inaceptable, ¿no? Yo creo que el patriotismo no tiene nada que ver con si te pasaste una semana, un mes o un año, ¿no? Haciendo mandados para un capitán, para un coronel. Pongamos eso en claro. Segundo, tú, Manolo, por alguna razón como que defendiste la permanencia de las Fuerzas Armadas, y aclaro que yo en ningún momento he dicho tienen que desaparecer. Yo he planteado lo que hizo Costa Rica en 1948 como un referente para el análisis, porque nuestras Fuerzas Armadas ahorita no nos funcionan. Y yo no sé de temas militares, pero algo sé de presupuestos y de institucionalidad y de gestión. Entonces, cuando tú tienes un cuerpo de 40.000 a 50.000 efectivos, eso es caro, más el 100% de jubilación. ¿Qué hacen todo el año para el país? ¿Qué hacen? Los necesitamos para la seguridad interna, y en eso coincido con Franklin, ¿no? La última vez que fuimos a una guerra fue en la Guerra del Chaco, y cuando hemos estado, no hemos estado cerca a ninguna que yo recuerde en mi conocimiento de la historia, del siglo XX y XXI. Están para la seguridad interna, y tú bien justificaste a las Fuerzas Armadas por su actuación en el 2019. ¿Y por qué tu gobierno, Manolo, permitió los 53 días de bloqueo? Ahí tienes una contradicción muy fuerte. Porque la población boliviana clamaba porque se ponga orden, que el gobierno no permitiera que unos cuantos, unas minorías efectivas, bien financiadas por economías criminales, por sectores subversivos, sediciosos, victimizaron a la población, y el gobierno miró. Por un cálculo político de que lo que le convenía políticamente al gobierno. Creo que todavía estaba delirando con lógicas reeleccionistas Rodrigo Paz, pese a que en campaña dijo, no, no va a haber reelección. Porque hasta ahora no han dado una respuesta al país. Igual pidieron el estado de excepción, ¿y para qué sirvió? Y ahora te escuché en estos días tú mismo plantear, creo que has planteado, ¿no?, un proyecto de ley para ampliar el estado de excepción.
3: De resolución cámara.
0: Bueno, correcto, eso es lo que corresponde, tienes razón. ¿Para qué? ¿Lo van a usar como lo han usado antes? Entonces la pregunta, y más bien que yo no soy del Parlamento, porque te interpelaría ese planteamiento, pero lo hago aquí. Entonces las Fuerzas Armadas nos tienen que servir para la seguridad interna. Y la seguridad interna está, en los últimos años, fuertemente, pero brutalmente amenazada, no solamente por grupos políticos radicales, sediciosos, sino por economías criminales, narcotráfico, minería ilegal, tráfico de tierras, tráfico de personas, en fin. Esos son dueños del país, y las Fuerzas Armadas, como bien nos aclaró Franklin, el gobierno en representación del Estado y de ese monopolio del poder que tiene el Estado, lo maneja el gobierno. Y el gobierno no está manejando bien las Fuerzas Armadas. Entonces, cuando tú planteas una resolución camaral para ampliar el estado de excepción, y creo que me estoy adelantando a la siguiente ronda de los roles legislativos, cuando el país necesita con urgencia reformas constitucionales, leyes, etcétera, entonces mi pregunta, cuando escuché que están planteando el gobierno, y además, curioso que no lo pide el gobierno, lo pide un representante, un diputado oficialista, pero no lo está pidiendo el gobierno, ¿no? Ampliar el estado de excepción, entonces uno no puede dejar de preguntarse, ¿y para qué cito? ¿Para qué? Si en el momento más álgido, cuando más necesitábamos, ¿no?, de un estado de excepción para precautelar los derechos humanos de millones de bolivianos que nos jodieron la vida durante 2 meses, empresas quebradas, gente muerta, gente enferma, en fin, no voy a volver al recuento de los daños, no tuvieron ni la visión, ni el coraje, ni la responsabilidad pública de hacer lo que había que hacer. Entonces, ahí está la pregunta, y creo que esta es una buena transición al segundo punto, porque están interconectados de esta manera.
2: Bueno, muchas gracias, diputado don Miguel Roca. Vamos a irnos rápidamente al segundo punto. Seguramente, diputado Manolo Rojas tiene algo más que manifestar sobre el primer punto, pero lo va a poder hacer incorporando ya el segundo punto en la agenda de diálogo en Panamericana, en el programa. Esto tiene que ver con la problemática de los carburantes, de los combustibles.
0: Estaba pensando en el tercer punto.
2: Vamos a ver el tercer punto posteriormente. Pero hace referencia este segundo punto a esta situación que ha generado mucha preocupación por el desabastecimiento, por las largas filas. Ahora dice, bueno, se está superando de alguna forma este momento por el trabajo que se viene desarrollando. Pero también se ha incorporado en la discusión el tema de la pertinencia o no de levantarle definitivamente la subvención a los combustibles. Ya hay informaciones en tono de denuncia, lo reiteramos, han manifestado que en el acuerdo con el Fondo Monetario Internacional se estaría incorporando como una de las condiciones el hecho de que en el país ya no habría subvención de ninguna forma el año 2027. Bueno, vamos a tener la posibilidad de aclararlo también. Empezamos con usted, diputado Manolo Rojas, en este segundo punto. 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Diputado Manolo Rojas, en este segundo punto, y también sus apuntes sobre el anterior punto. Adelante.
3: Bueno, primeramente, yo creo que si no hubiera habido el estado de excepción, estaríamos hablando de 54, 60, 70, 80 días. Creo que aún el boliviano, inclusive aquel que atenta contra la estabilidad democrática de un gobierno, tiene temor. Podrá no tenerle respeto a las Fuerzas Armadas, pero le tiene temor. Porque desde que se ha aprobado el estado de excepción, allá por el 20 de junio, automáticamente han desaparecido esos movimientos radicales. Y creo que es un éxito porque, gracias a Dios, no hemos visto luto, no ha habido necesidad de disparar una sola bala contra los grupos movilizados y armados, por supuesto, los grupos denominados por el presidente narcoterroristas. Y la ampliación tiene el mismo efecto. Y a mí, como boliviano y como parlamentario, me alegra mucho de que no estemos llorando, no estamos en luto por el derramamiento de sangre por haber combatido a los grupos radicales. Y si ese efecto se puede alargar 30 días más o 90 días más, creo que sería un éxito. Pero estos días que se están ampliando no están injustificados, ¿no? Lo decía Miguel Roca, lo decía de manera oficiosa un parlamentario del oficialismo de la línea del presidente Rodrigo Paz. Hace la suerte de querer ampliar, ¿no? Específicamente la ley 1740 en su numeral 10, Romanos 2, establece que la posibilidad de ampliar está dentro de la asamblea. Por eso es que no se hace un proyecto de ley, sino se hace una resolución cameral, que además no es antojadiza, sino tiene un respaldo técnico porque se ha hecho peticiones de informe escrito tanto al Ministerio de Defensa, tanto al Ministerio de Gobierno, que a través de sus grupos de inteligencia han podido puntualizar. Ahora el debate puede ser, ¿no?, lo más razonable, que se focalice el estado de excepción, que es permitido, o que se mantenga en todo el país. Pero también es importante manifestar, ¿no?, porque he escuchado al líder Tuto Quiroga señalar que esto va a dilatar las modificaciones constitucionales. Por eso es importante señalar que este estado de excepción no suspende las consideraciones, los tratamientos, las sesiones en comisión del legislativo para con las modificaciones constitucionales. Lo que sí suspende será pues el referéndum, que en algún momento lleguemos a preguntarle a los bolivianos si están de acuerdo o no con cambiar distintas partes de la constitución. Eso sí no es habido, y no creo que dentro de estos 90 días que se van a ampliar se vaya a generar estos plebiscitos. Entonces, creo que yo estoy más seguro, y por eso tal vez lucho con ahínco dentro del Parlamento para ampliar el estado de excepción. Por otro lado, quiero referirme a que el tema de la situación, la problemática de los combustibles en nuestro país, es algo que enoja a todos. Inclusive a los del PDC, a los que nos han denominado la línea rodriguista, creo que nos tiene caliente a todos. Pero hay que recordar que ya inclusive muchos meses antes de las campañas electorales se tenía pues estas filas, estos desabastecimientos. Y aquí no creo que ninguno de los dos panelistas prestigiosos que tienes se anime a decir que antes era mejor y ahora resulta peor. No, esto
0: de antes era mejor, porque no había gasolina, había filas, pero a 3.72. Menos era peor, igual, menos, pero caro.
3: Pero ahí vamos a llegar. Aparte, teníamos una gasolina subvencionada, teníamos que hacer filas, 2-3 días, en lo personal lo hice, pero además, este tema de las subvenciones, en cualquier país que se jacte por ser cuidadoso de su economía, no deben existir. Otra cosa es hablar de transporte público, que aquí en Bolivia tenemos es algo bien sui generis, ¿no? Porque lo público, el transporte público, no es manejado por el Estado.
2: No es público, en serio.
3: ¿Ya? Entonces, si realmente hiciéramos una transformación de fondo en lo que es el transporte público, y este sí puede ser subvencionado, pero no el combustible para todos, sí le haría muy bien económicamente al país. Ahora, sobre muchas personas y muchos periodistas he escuchado y dicen, son condiciones que pone el FMI a Bolivia para acceder a los créditos. No, como cualquier entidad bancaria, digamos, que presta dinero, tienes que cumplir ciertos requisitos. Y si no se cumplen esos requisitos, ni el FMI tiene la obligación de darnos o prestarnos dinero, y nosotros no tenemos también el derecho consolidado de exigirlo. Si cumplimos esos requisitos, y si nos convienen también las condiciones que nos impongan, pensaremos qué tipo de país económicamente queremos tener. Y acá, Miguel Roca es experto. El tema de economía nos va a ilustrar, y inclusive al suscrito, porque yo soy abogado de profesión, pero son importantes las intervenciones, las opiniones y los fundamentos de quien saben de economía. Zapatero a tu zapato. Entonces, en ese sentido, yo soy un convencido de que las subvenciones le hacen daño a cualquier país, y peor a Bolivia, que es un país que no tenemos recursos. Cuando teníamos la posibilidad de haber creado, de haber nacionalizado YPFB para que este realmente pueda producir combustibles, hidrocarburantes, no lo ha hecho, ¿no? Nadie ha invertido en exploración, explotación. Nos hemos farreado, y yo lo escuchaba en la campaña electoral al señor Roca, decir justamente eso. Se han farreado, han administrado de la peor manera. Y lo que se ha destruido en 20 años, quererlo reactivar en 9 meses, en un año, va a ser muy complicado. Inclusive si lo pusiéramos como ministro de Economía aquí al ilustre. Es muy complicado. Entonces yo le dejo la mano o la palabra a los expertos.
2: Bueno, muchas gracias, diputado Manolo Rojas. En este segundo punto en el programa, le damos la palabra ahora a don Franklin Pareja para que pueda hacer referencia a este tema. La discusión de fondo es levantar la subvención o no. ¿Qué dice usted? Aunque, por ejemplo, hay posturas, ¿no? Mantener ciertos equilibrios, dice, no para el transporte del público, para utilizar ese término, transporte para el público. Adelante, don Franklin Pareja.
1: Gracias, José Luis. Yo soy pesimista en una fórmula que procure encontrar una subvención parcial con un público meta, llámese transporte para el público, porque al final es transporte privado, ¿no? Transporte público será el Pumacatari, el teleférico, en fin. Yo soy pesimista porque, lamentablemente, no hay niveles de institucionalidad, de seguridad con respecto de un negocio que en algunos casos fue macro, micro, y ahora otra vez es macro y micro, ¿no? Hubo contrabando macro en su momento, donde participaban funcionarios del gobierno a través de YPFB, a través de la ANH, también estuvieron involucrados, tengo entendido, Fuerzas Armadas. Muchas veces cisternas no llegaban a Bolivia, directamente desde Chile ya se iban al Perú, se iban al Paraguay, es decir, y Rafa Diesel, uno de los hijos de y Marcelitio, ¿no? Los hijos de Tilín, fueron pues unos cracks, ¿no? Ellos han dispuesto de la pobreza de este país, adueñándose de la riqueza, claro, para ellos. La constitución que dice que hay que vivir bien, ellos han vivido re bien. Pero fíjate, no podemos exculpar de las responsabilidades, porque todo el mundo sabía que YPFB es un nido de ratas. Eso lo sabíamos. El expresidente Dorgatan está prófugo. Y ni siquiera sé si está prófugo, porque creo que no tiene...
4: Ni siquiera perseguido, ni imputado, ni nada.
1: Ni siquiera,
4: ¿no?
1: Tiene orden de captura. ¿Sí? ¿Tiene? Ah, bueno, ya. Entonces es un prófugo, afortunadamente, diputado. Entonces, la intervención de YPFB, y afortunadamente lo dije hace mucho tiempo, debió darse casi de inmediato, ¿no? Además que nunca se anuncia una intervención, José Luis, No puedes decir, pues, vamos a intervenir. Y el PF, creo que el presidente dijo eso en su discurso presidencial. ¿Cómo vas a anunciar una intervención? La intervención tiene un carácter sorpresivo. O sea, tienes que ir y pillarlos con la mano en la masa, ¿no? Dejen todo fuera, se interviene. Así son las intervenciones. No puedes decir, vamos a ir en 2 meses a tal hora, entonces preparen sus visas, salgan del país, cambien sus activos, ¿no?
4: Borren archivos.
1: Borren archivos, hagan desaparecer. Es una barbaridad. Y el PFB definitivamente fue un nido de ratas y creo que hasta hace poco sospecho que ha seguido siendo. Y sospecho porque parece que fue un gran negocio montado y entonces parece que algunas personas han visto que ese negocio tenía que continuar, era muy boyante. Pero en Bolivia el problema no es YPFB, hay lugares que son igual de, diría yo, de sensibles. Para empezar, la aduana yo creo que sigue haciendo cuestiones, presumo, no tengo la certeza, pero presumo poco confiables. En minería el Senarecom es una cosa horrorosa, ¿no? Y no tocamos todo, porque al final todo cargamos la tinta en un solo lugar, ¿no? Cuando hablamos, por ejemplo, de quienes se benefician del diésel, ¡boom!, los agroindustriales de Santa Cruz, directamente. Y la minería ilegal, que carga cisternas y cisternas.
4: Los transportistas, el contrabando.
1: Y no tiene problemas en pagar $30 el litro. Lo que necesita es el diésel. Ellos pagan lo que sea porque sus ganancias son pingües. Entonces, para mí, lamentablemente, el desafío histórico casi que no es opcional. Estamos llegando a un momento en el que el país no va a tener opción. Se va a levantar la subvención y no se va a levantar sectorialmente. Pero un gobierno que ha manchado su reputación, que ha perdido credibilidad, que ya no genera confianza, que encima de un sablazo, yo creo que puede ser una bomba atómica, porque para que tú implementes medidas drásticas de ajuste, tienes que hacerlas rápido. Por eso el doctor Víctor Paz, ¿no?, el 21060, no se tardó pues 10 meses. Creo que fue a los 2 o 3
5: meses. Tres semanas. Asumió el 6 de agosto, ¿no?, y el decreto es del 29.
1: Y el 21060 duró 20 años. Y además él dijo, ¿no?, cuando le dijeron, esta es una medida coyuntural, dijo, sí, es una coyuntura de 20 años. Mira, cabal, hasta el 2005 duró. Y muchos son detractores de 21060 porque, claro, tiene también un tufo ideológico. Pero lo cierto es que corrigió las cuentas fiscales, lo cierto es que eliminó una serie de cuestiones que eran una chorrera, como los bonos excesivos, las empresas.
6: El costo social fue amplio también.
1: El costo social fue amplísimo, pero hay un tema en el costo social, y esto también es bueno decirlo. Y no tengo nada que ver, ni soy apologeta del 21060, porque fue un costo social altísimo. Pero que en ese momento coincidió que el precio del estaño se desplomó a nivel mundial. Y Bolivia, ese momento, no era un país argentífero ni aurífero, éramos un país estañífero. Entonces, lamentablemente, la Comibol se cerró, la relocalización se produjo, porque parte del ajuste era que no podían haber empresas deficitarias. Entonces, como Comibol era deficitaria en los números, lamentablemente hubo la relocalización. Y ese costo no es imputable a la medida solamente, sino también a la desgracia que tuvimos del desplome del precio del estaño. Pero ahora, 10 meses después, tomar una medida de un garrotazo de ese calibre, yo creo que va a ser gravísimo. ¿Por qué? Porque si se levantan las subvenciones, el precio de la gasolina y el diésel va a subir del doble para arriba. Segundo, si se levantan las subvenciones, el precio ya no va a ser fijo. Tiene que estar indexado al precio internacional. De tal manera que si el petróleo sube, la gasolina se va a ajustar, y si baja también. Así es como funciona en casi todo el mundo. En Estados Unidos el galón de gasolina cuesta de acuerdo al reporte de lo que es el precio del barril. Pero un país tan pobre como el boliviano, con un coeficiente de Gini que creo que nuevamente ha superado el 50%, con un PIB per cápita que es el más bajo de Latinoamérica, creo que está en 5.000 el PIB per cápita, claro, porque nuestro PIB es 5.000 más o menos, ¿no?
5: Solo por delante de Haití.
1: Entonces, es un país muy pobre y sería un garrotazo tremendo para los bolivianos, tremendo. Entonces Bolivia no tiene salidas más que buscar un apalancamiento financiero externo. Y ahí es donde aparece la figura del Fondo Monetario Internacional, casi como la única salvación. Porque hay formas de poder aliviar la captación de divisas. Por ejemplo, tendríamos que incrementar las exportaciones. Tendríamos que captar inversión extranjera directa desde fuera, obviamente, si es extranjera. Tendríamos que tener inversión interna. Tendríamos que hacer que los exportadores depositen sus dólares. Pero para eso hay que generar pues un clima de estabilidad, de seguridad. ¿Qué seguridad jurídica puedes ofrecer en un país que no es capaz de sofocar un movimiento de 53 días? ¿Qué seguridad jurídica puedes dar al mundo si tú firmas con la COP un acuerdo donde dice que no vas a tocar la Constitución cuando ahí está la madre del cordero? Pienso, y con esto voy a cerrar mi idea, José Luis, que lamentablemente para el país, levantar las subvenciones es un camino casi ineludible. Y esta es la decisión histórica, shock o gradualismo. ¿Por qué? Porque el haber levantado parcialmente las subvenciones todavía requiere un colchón de dólares. ¿Por qué? Pues porque es parcial. ¿Cómo sostienes ese remanente que no puedes, digamos, solventar? ¿Con lo que vendemos de gas? Puede ser. Pero cuando entras en una relación de tu balanza comercial hidrocarburífera, es así. Hay un gran desnivel. Y eso no es de ahora. Eso empezó en 2015. Es una pena decirlo, pero creo que el gobierno ha perdido la oportunidad histórica de tomar las decisiones de alto calado cuando hubo popularidad, cuando hubo capital social, cuando hubo capital político y cuando hubo un ánimo popular de aguantar el garrotazo porque había madurez. Ahora es mucho más difícil.
2: Muchas gracias, don Franklin Pareja. ¿Qué dice en este segundo punto? Don Miguel Roca, adelante, sobre este mismo punto reiteramos.
5: Pero Manolo nos hizo una pregunta, no a mí, sino a la audiencia en general. ¿Estábamos mejor antes o ahora con relación al diésel, a las filas? Y antes de responderla, te voy a contar una anécdota. Estábamos hace unos días con grupos de amigos de colegio y no ve que hay tanta gente que dice con el Evo estábamos mejor, con el Evo estábamos mejor. Y salió un amigo y dijo, puta, contra el Evo estábamos mejor. Porque era nítido, era más fácil, sabía, era clarito quién tenías al frente, ¿no? Y contra quién te tenías que oponer. Es difícil polemizar contigo que te tengo aprecio. Y con el propio presidente a quien le tengo aprecio. Pero la está embarrando. Y entonces es difícil criticarlo porque no estoy en absoluto del lado de los que lo quieren tumbar o que les vaya mal. Por eso es tan difícil. Y estoy seguro que mucha de la gente que peleamos en la calle contra Evo Morales, su autoritarismo, su corrupción, en fin, todas sus lacras, coinciden con esto. Era más fácil contra el Evo. Es difícil contra ustedes. Porque volviendo a tu pregunta, sí, estábamos hasta aquí, en el gobierno de Tilín Arce. Filas, no había combustible. Pero cuando finalmente lo conseguíamos, pagábamos 3.72 y 3.74. Como bien dice Franklin, cuando el ánimo social estaba listo para aceptar el sacrificio duro que implicaba levantar la subvención, prácticamente la levantó, porque con el dólar, como estaba el dólar en ese momento, el precio del barril de petróleo, etcétera, elevó el precio a un nivel prácticamente sin subvención. Pero no hizo nada más. Nos hizo pagar la factura sin recibir el beneficio. ¿Y cuál era el beneficio ineludible? Terminar con ese monopolio absurdo, estúpido de YPFB en la importación de carburantes. Y a mí me dolía, y me duele mucho, creo que ya se ha corregido en eso el presidente, que cuando habla de gasolina y diésel, el presidente habla de los hidrocarburos. Eso es un tremendo error, que muestra que no entiende el problema y que no tiene la más remota idea por dónde viene la solución. Porque
6: cuando la Constitución habla de hidrocarburos, y el artículo creo que es el 167, si no me equivoco, ¿no? Dice que Yacimientos es el único que en representación del Estado y el pueblo ya no puede comercializar hidrocarburos, y eso es parte del régimen de recursos naturales. Es más que evidente desde el análisis jurídico constitucional, como desde la ciencia de lo que es una molécula de hidrocarburo, que es una molécula de carbono, ¿no?, e hidrógeno, que se refiere pues al gas y al petróleo que está bajo la tierra. Los carburantes son los derivados de los hidrocarburos, que tienen que pasar por un proceso de refinación, y no están alcanzados por esa restricción constitucional. Entonces, y esto viene también desde la ley 3058, que hay que decirlo, es anterior a la Constitución de 2009, que pone ese candado a los hidrocarburos. Pero vuelvo al tema. Levanta la subvención a lo que era el precio ese rato, pero no libera el precio. Lo fija en lo que era el nivel internacional en ese momento. Por supuesto, pues cualquiera, no hay que ser ni economista. Todo el mundo sabe que el precio del petróleo sube y baja, ¿no? Si por los problemas geopolíticos que puede haber y siempre hay en Medio Oriente, etcétera. Todo el mundo sabe, y más si pensaba flexibilizar, que el dólar estaba subiendo y fluctúa. Entonces fue una chambonada fijar un nuevo precio internacional, pero fijo. Iba a quedar rezagado, eso era obvio. Hacerle pagar al pueblo boliviano el sacrificio y seguir condenado al monopolio oprobioso perverso de Yacimientos, que no tiene otra justificación que la corrupción. Y lamentablemente, y esto lo vengo diciendo hace más de un año cuando presenté en julio del año pasado una ley de carburantes para liberar totalmente, romper ese monopolio y permitir toda la logística de importación, de transporte, de almacenamiento y de comercialización de los carburantes, diésel y gasolina y jet fuel, los principales, al sector privado. Pero el gobierno, tu gobierno, Manolo, siguió con la lógica de Tilín. Decretito, ahí sí un decretito que si piden permiso a Yacimientos y a la ANH pueden traer hasta 20 mil litros. Son cegas. Cuando el sector privado lo que necesita es una ley, necesita seguridad jurídica de largo plazo para hacer las inversiones que se necesitan. Y no es que Mauricio Madinaceli no lo supiera, lo sabía bien, lo discutimos antes de que asumiera el ministerio. No es que no lo supieran. Entonces yo decía, ¿por qué no han tomado la medida? Ahora sí, en los últimos días escucho al presidente hablando de que hay que liberar. 10 meses después. 10 meses después. Cuando ha habido millones y millones y millones de corrupción en tu gobierno, que se han robado la plata de Yacimientos, se han robado la plata del diésel. Y ahora sí, ahora van por los culpables, ¿no? Y como siempre, caen los peces chicos, nunca los grandes. Pero este sistema de corrupción lo conocía el gobierno desde antes de asumir, porque es más que evidente. Y todos los que hemos estudiado mucho o poco el sector, nos resulta más que evidente. Entonces, ahora sí lo dice, hay que liberar. 10 meses para robar y después recién liberar cuando los bolsillos están llenos. No, pues entonces, eso, querido Manolo, le quita credibilidad al gobierno cuando dice hay que liberar. Entonces, sí, Franklin dijo, es casi imposible evitar la subvención. Yo le quito el casi.
1: No.
6: Es imposible.
1: Eludir.
6: Tú dices casi imposible, yo estoy de acuerdo, le quito el casi. Bueno. Para mí es imposible eludir la eliminación de la subvención. Pero sería un despropósito descomunal, y te pido que le transmitas eso a los ministros de tu gobierno y a quienes toman las decisiones, sería un error descomunal simplemente levantar la subvención y mantener el status quo, el monopolio corrupto, ineficiente, ¿no?, espantoso de YPFB en los combustibles. Primero la liberación total, después, o sea, en simultáneo, levantas la subvención. Eso tiene que estar clarísimo, porque para cualquier economista, para cualquier persona que conoce el sector de hidrocarburos y de carburantes y de logística y energético, está clarísimo. El presidente ya lo ha dicho varias veces, pero lo dice y sigue con los decretitos. La ley, esa ley es nueva. Te voy a mandar el proyecto de ley que presenté hace un año. Hagan otro si quieren.
3: Ya lo voy a desarchivar.
6: ¿Sí? Bueno. Pero, ¿no? ¿Y qué decía? Y un elemento. liberar todo al sector privado, toda la logística. Y si alguien quiere poner refinería, que ponga refinería. Y si alguien quiere hacer biodiesel, que haga biodiesel. Y si alguien quiere hacer pirólisis, como había un candidato a la alcaldía que se creía el dueño del proceso de pirólisis, el diésel sintético, ¿no? ¡Que haga! Eso, esas decisiones las tienen que tomar el sector privado, pero necesitan la ley, la constitución, la seguridad jurídica de largo plazo para que esto funcione. El otro elemento, ¿para qué le cobras impuestos a la importación y a la comercialización de carburantes con una mano para subvencionar con la otra? Si no quieres que el batacazo, que el pueblo sufra, que sea inflacionario, y eso propone el proyecto de ley que presenté, pon en cero temporalmente, escojan cuánto tiempo según su programa fiscal financiero, yo propuse un año, alícuota cero a todos los impuestos. No pagas el IVA importaciones, en la importación, no pagas el IEHD, el impuesto especial a los derivados de hidrocarburos, en la comercialización, no pagas el IVA en la comercialización, no pagas el IT en la comercialización, por lo tanto no hay crédito fiscal. Pero qué absurdo cobrar impuestos con una mano y después decir subvenciono con el otro. Esa fue la fórmula masista para blanquear la corrupción de los hijos de Arce y de Arce y del gobierno. No, para que no sea, no, es que subvenciono, no. Entonces la ley tiene que contener eso, en mi opinión. Elimina la subvención, libera y elimina los impuestos. Y otro elemento fundamental que lo han querido acometer en un decreto, que no sé cómo lo hicieron, tú eres abogado, en la ley 1008 tiene un anexo de sustancias controladas. En ese anexo están el diésel y la gasolina. Por un decreto dicen que no, que le hacen la gambeta a sustancias controladas. ¿Cómo? Pues por un decreto. Está en la ley. Y eso tiene que estar en la ley. El diésel y la gasolina no puede ser, es un artículo de primerísima necesidad que utilizamos todos los bolivianos todos los días, y por culpa de unos cuantos pichicateros y un gobierno que no le da la gana de controlar el narcotráfico, nos tienen jodidos a todos los bolivianos, porque esa logística de sustancias controladas de la gasolina, te lo digo como constructor, ¿no? O un agricultor o un minero, es un viacrucis y una corruptela, pero espantosa, sacar tus permisos para utilizar diésel para fines absolutamente lícitos, que te encarece la operación. Entonces ese es el otro tema que hay que eliminar. Entonces, repito, son tres cosas que tienen que estar en la ley. Uno, liberalización total, y para esto hay que redefinir lo que es hidrocarburos, separarlo de lo que es carburantes, para no tener ese candado constitucional. Ese es el primero. Segundo, liberar total la producción, la comercialización, etcétera. Poner en cero los impuestos, yo propongo por un año, véanlo ustedes según su programa fiscal financiero, hasta que se estabilice. Y lo otro, retirar de sustancias controladas. Pero es fundamental. Entonces, y con esto termino la idea, que hay que eliminar el subsidio, hay que hacerlo. Y no porque nos lo dice el Fondo Monetario, porque es evidente, porque la distorsión es brutal, porque ya ni siquiera es contrabando a Perú o a Brasil como era antes, es contrabando interno. Ahora el oficio para todos los desempleados es oficio de colero. Te pones en la fila, compras y lo revendes, ¿no? Entonces es ya un contrabando interno, dicen los mismos transportistas. Me encanta lo ingeniosa que es nuestra gente para conseguir acuñar términos, ¿no? Entonces el gran problema ahorita es el contrabando interno, ¿no? O sea, la reventa. De eso viven la mayoría de los desempleados bolivianos, ¿no? Entonces, es un problema que hay que solucionarlo. Y EPFB, para los... No va a faltar ahí el radical, el izquierdista, ¡no, que quieren privatizar! ¡No! Y EPFB se tiene que dedicar, en representación del pueblo y el Estado boliviano, a la exploración y explotación de hidrocarburos, entiéndase, gas y petróleo debajo de la tierra. Obviamente con capital privado, en joint ventures, asociaciones público-privadas, en fin. Y lo que no produce yacimientos, dejarse a los privados, porque eso se produce afuera. Ya no producimos nosotros nuestro propio diésel, nuestra propia gasolina, como cuando teníamos petróleo, que esa es la diferencia, y por eso hace décadas se hicieron esas refinerías. Entonces, eso es el elemento. Y al presidente le pido, por eso digo, contra el Evo era más fácil oponerse al Evo. Deje el discurso, comience la acción. Porque lo que estoy diciendo lo dice sus discursos. Pero 10 meses y no lo hace. Entonces eso le quita credibilidad.
2: Muy bien, muchas gracias. Le damos a don Miguel Roca. Vamos a hacer lo siguiente. Tenemos todavía tiempo lo suficientemente holgado como para abordar el último tema, que es también de importancia, pero vamos a permitir que en ese turno puedan realizar puntualizaciones a partir de estos criterios que ya se han emitido en el segundo punto. ¿Está bien? Pueden hacer sus puntualizaciones sobre el segundo punto, pero rápidamente incorporamos también el tercer punto de diálogo en Panamericana, que se vincula con un tema muy importante. 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Nos vamos al último punto de diálogo en Panamericana, y este tiene que ver con las tareas en el legislativo, porque hemos detectado una nueva dinámica en el legislativo. Era difícil caracterizar, los momentos son cambiantes. Ahora hay, en cuanto a cualquier tema de índole y de interés nacional, ya existen más de dos mínimamente de proyectos. Por ejemplo, lo decíamos al inicio, ¿no es cierto? El tema de la ley de inversiones, propuestas de modificación constitucional, es decir, son varias iniciativas que de alguna forma pueden generar dificultad al momento de considerar el trabajo legislativo, la forma del tratamiento, más aún cuando también hay una dinámica un poco distinta de lo que ocurría con las bancadas, no hay una línea de conducta disciplinada, vamos a denominarla así, en las bancadas, sobre la existencia además de distintos puntos. Y uno de ellos tiene que ver qué pasó con la ley antibloqueos. Estamos próximos a que concluya el estado de excepción, probablemente las medidas de presión puedan retornar. Hay certidumbre cómo se va a ayudar a aquellos sectores productivos que están preocupados también por este tema. Todos estos elementos en el tercer punto de diálogo en Panamericana, pero pueden hacer referencia para concluir algunas ideas acerca del segundo punto. Empezamos con usted, diputado Manolo Rojas, tiene el tiempo suficiente, adelante.
3: Bueno, a mí me alegra mucho escuchar que era más fácil contra Evo, ¿no? Porque eso nos da un margen muy importante de que la gente librepensante, de la gente que realmente conoce estos temas y puede aportar a la patria, hoy es bienvenido. No me dejará mentir que su proyecto de ley 2023-2024 de
5: el 545.
3: El 545, que por cierto, el día, o sea, el día anteayer fue desarchivado. Pero además tenía informes de observación groseros, tirados y tendientes a una línea política. Cuando algo tan importante y tan trascendental como ese proyecto de ley, que a mi criterio lo he revisado y personalmente he pedido el desarchivo, tiene cosas tan buenas y tan positivas para Bolivia, y como lo dice, el presidente ha manejado un discurso, pareciera que hubiera sacado el proyecto de ley y lo hubiera leído. Pero creo que, y soy un convencido, ya ingresando al tercer punto, que ante este escenario legislativo donde tienes tres fuerzas, digámoslo, propositivas, Libre, Unidad, PDC, vamos a excluir a esa minoría, ¿no?, a los laristas, pero más de dos tercios que quieren realmente estas transformaciones, ¿no? Inclusive, usted escuchará, un máximo, ¿cuántas veces han interpelado a los ministros ustedes en 5 años?
5: 3, 4.
3: En 2 semanas hemos interpelado 8.
5: Porque no lográbamos la agenda.
3: 8 veces. Y eso realmente está haciendo que funcione la democracia. Y a estos cambios legislativos muchos se asustan y dicen, no, aquí nunca se van a poner de acuerdo, pero al final del día, en las 126 sesiones que lleva la Cámara de Diputados, han salido más, por cada sesión por lo menos 2 o 3 proyectos de ley positivos.
5: Y casi siempre por 2/3.
3: Y casi siempre por 2/3.
5: Sin necesitarlo, ¿cierto?
3: Sin necesitarlo. Sin necesitarlo. Entonces creo yo que el tema de Bolivia no necesita muchos proyectos de ley, necesita una buena ley. Y cuando muchos proponen, y te hablo del proyecto de ley denominado Ley Antibloqueos, o Ley para Garantizar la Libre Transitabilidad, o Ley para Garantizar el Derecho a la Protesta, cualquier sea el nomen iuris de esa ley, el objetivo es claro. que realmente quien haga daño a la patria pague. Porque hoy por hoy tenemos pues tipos penales que van a resguardar la libre transitabilidad, el despeje de vías, hay. Pero son muy pobres las penas. Y acá entramos en un aspecto de derechos humanos a nivel internacional. Como Comisión de Justicia, ¿con qué nos hemos tropezado? Con que el delincuente, el que agarra dinamita, el que agarra un fusil, tiene más derechos que el que está muriendo en una ambulancia. Porque los que salen a despotricar en versión de los derechos humanos, les dan más protección a los delincuentes que a la gente de bien. Y eso viene desde la CIDH. Entonces, ¿qué se ha hecho con estos 8 proyectos de ley? El último que presentó fue el ganador de la alcaldía, Dowyer, ¿no? Proyecto de ley antibloqueos. No sé si se quiere hacer al olvidar su pasado.
6: Él presentó pasivo. Porque en el consejo se presentó uno y no quiere ni mirarlo.
3: ¿Ahora?
6: Que lo obligaba simplemente, perdón, al alcalde a tomar medidas en contra de los que atacan la ciudad, legales.
3: Pero ahora lo toma y lo presenta como proyecto de ley. Tal vez ha agarrado y le ha cambiado el título, el nombre y lo presenta. Pero son propositivas. Entonces, en resumen, se ha sesionado en la comisión, se han sacado informes de viabilidad, otros no por el tema de los derechos humanos que le acabo de explicar, pero otros sí en beneficio de la población. Pero calladitos, miren cómo es la cosa. Hace un mes y medio, un poco más, presento un proyecto de ley de resarcimiento de los daños civiles por los bloqueos. ¿Qué le duele más a un boliviano? ¿Estar privado de su libertad 8 horas, arrestado? Tal vez un mes, 2 meses, 6 meses en el máximo del procedimiento penal. O que te bloqueen tus cuentas, que te congelen tus cuentas, que anoten tus bienes. Ese proyecto de ley de resarcimiento es mucho más efectivo y ya está aprobado, y ahorita estamos en la Cámara de Diputados. Es mucho más efectivo que la ley antibloqueos, porque al boliviano le duele el bolsillo. Entonces, ¿por qué la gente sale a bloquear por 200, 300 bolivianos? Y si resulta que te van a congelar tus cuentas, no vas a poder hacer movimientos bancarios en un sistema tan tecnológico que necesitas QRs, etcétera, y te van a impedir ese tipo de acciones económicas, creo que eso es mucho más viable que un estado, inclusive que un estado de excepción. Esa ley de resarcimiento de daño civil es mucho más importante y mucho más protagonista en este tipo de escenarios de conflicto. Pero además, hay algo muy importante en esta ley de resarcimiento del daño civil. Que aquellos dirigentes, malos dirigentes, ¿no? Hay muy buenos dirigentes, pero hay malos dirigentes que acarrean a la gente, que empiezan a mover y perjudicar, como en estos 53 días nos han perjudicado, sobre todo a los paseños. Yo quiero agradecerte públicamente por la defensa que has hecho. Aférrima. Pero esta ley antibloqueos congela las cuentas de la COP, de los sindicatos, por participar en este tipo de bloqueos que son inconstitucionales, son ilegales. No sé en qué momento se ha romantizado, normalizado, que bloquear es parte de la protesta. La protesta está totalmente garantizada y está en la Constitución. Pero hacerle daño al pueblo, permitir que un ser humano muera dentro de una ambulancia, no. Entonces, en ese sentido, nosotros vemos que hay un avance. Y también, ¿no? Es muy, muy, a mí me gusta mucho seguir a Roca, porque en el Parlamento era igual, peleaba con ahínco, pero esa lucha con fuerza que hace en sus fundamentos, se quedaba con 3 observaciones absurdas en sus proyectos de ley, en la propia Asamblea, porque había un rodillo que no permitía que las cosas buenas para el país salgan. Ahora es diferente. Sobre el tema de la postergación de las fiscalizaciones, quiero hacer una apreciación. Hemos tenido fiebre de convocar asambleas para interpelar. ¿Hacía algo mal un ministro? Ya, interpelación. ¿Que se compraba de manera irregular o oscura una movilidad del ministro? Interpelación. Todo era interpelación. Y eso desnaturaliza la interpelación. Le quita la altura que debe tener una interpelación. ¿No? Cuando vemos un vicepresidente que dirige, por suerte, le hubieran terminado de blanquear la cabeza, señor Roca, porque, miren, estas canas me las saca el vicepresidente, porque no respeta la constitución política del Estado. A ver, no es santo de mi devoción el exministro de Economía, pero se lo ha censurado con 2/3 de los presentes, cuando la Constitución dice de la Asamblea. Entonces, hay cosas que en la dirección, me refiero, hablo del vicepresidente, están muy mal dentro de la Asamblea. Pero más allá de esa piedra en el zapato, que es escollo que lo superamos entre los 2/3, llegamos a interpelaciones con cuestionarios de 53 preguntas, por favor. Hay asambleístas, y quiero ser crítico en esto, que preguntan por preguntar. Hay, habiendo tantas cosas importantes que preguntar y esperar el momento preciso para preguntar. Se suspende o se posterga estas interpelaciones porque ahora hay una suerte de que se reúnen los jefes de bancada y dan una línea a grosso modo, ¿no? Ya las intervenciones independientes ingresan en el plenario. Pero esa línea fue, dejemos de lado las interpelaciones, pero vamos con los proyectos de ley que son inmediatos. Yo le pregunto al vicepresidente, lo hago en todas mis redes sociales, en todas mis intervenciones, ¿para cuándo vamos a designar el presidente del Banco Central o el gerente? ¿Para cuándo el contralor? Hay cosas tan importantes que han quedado pendientes en la gestión de Roca que no las hemos hecho porque no le da la gana al vicepresidente, porque prefiere estar macareando en Viacha que haciendo realmente su trabajo.
2: Muy bien, muchas gracias. Le damos al diputado Manolo Rojas en este último punto de diálogo en Panamericana. Lo mismo a don Franklin Pareja, hacer referencia a algunos, seguramente tiene algunos apuntes sobre el segundo, e ir de lleno a este último punto, cuáles son sus criterios, qué ha observado además desde su punto de vista, cuál es la hermenéutica en el trabajo legislativo.
1: Gracias, José Luis. Dentro de los cuadrantes críticos que el país afronta, aparecen dos elementos que son realmente altamente preocupantes, pero que además están relacionados. El gran peligro que se cierne, no en el largo plazo, sino en el corto y un poquito mediano plazo, es el colapso energético. Eso es una bomba atómica y no escucho realmente tratar este tema con la preocupación que el caso amerita. Y la segunda bombita que está ahí al lado es el tema de levantar las subvenciones. Esos son los dos factores más complejos en este momento y que están vinculados también al tema de las divisas y el acuerdo con el Fondo Monetario Internacional. Era absolutamente predecible de que el acuerdo con el Fondo Monetario Internacional era la única alternativa, porque los organismos multilaterales no te dan dinero de libre disponibilidad. Más bien esto viene en función de planes sectoriales y además vienen supervisados para inversión pública. Pero obviamente eso permite al país, digamos, contar con divisas que después las monetizas. ¿Qué soluciones aparentes están surgiendo en estos últimos días con respecto al tema de los carburantes? Pues ninguna. O levantas las subvenciones o levantas las subvenciones. Pero ha surgido una con referencia a los hidrocarburos. Ahí está, voy a ser técnico como Miguel. Que es importar petróleo, importar crudo, ¿no? Entonces hay que importar crudo para suministrar a las refinerías. Y yo no sé si técnicamente esto es algo que se lo puede hacer de una forma expedita, rápida. No me parece una cuestión, una mala idea. Dificultaría el contrabando, porque ahí ya no podrías ir a revender crudo, ¿no? Eso es solamente a una refinería. Dificultaría el trabajo de los contrabandistas en gran y en pequeña escala. Pero también ahí surgiría el tema de cómo importas el petróleo. ¿Lo importas mediante cisternas o lo importas mediante oleoducto? Porque claro, suministrar a una refinería petróleo ya es más complejo. En ese sentido estamos viendo que las opciones son realmente muy complicadas y son mínimas. Pero eventualmente, y este es uno de los temas que va ligado a la, al tercer punto, pero que jala el segundo punto, es que una de las uno de los elementos casi imprescindibles que se convierte en la tabla de salvación es que lo más pronto posible haya ese acuerdo con el Fondo Monetario Internacional, que tiene unas características, yo diría hoy, hasta simbólicas. Porque si tú calculas 1.900 millones por 36 meses, que es más

0: la Asamblea Legislativa, donde se vuelve prioritario algunas cuestiones que ya no pasan solamente por las leyes. ¿Por qué traigo esto a colación? Por fin todos hablan de las reformas constitucionales. Por fin, por todos. Fin. Todos. Hasta el presidente, que dijo, no vamos a entrar en ese debate. Bueno, ahora sí le escuché decir, vamos a hablar, voy a hablar con Tuto, voy a hablar, oye, por fin. O sea, por fin entendieron que la política hace con los políticos, ¿no? Cuando Carlos Mesa quiso hacer una puesta en escena de autosuficiencia, le fue muy mal, ¿no? Hay que leer la historia, o por lo menos hay que recordarla. Y ahora ya no hay ese mismo ánimo dentro de los actores políticos. O sea, en algún momento Jorge Quiroga le dijo, te apoyo a cambio de nada. Eso le dijo en enero.
1: Era, como pues, va a ser el Víctor Paz.
0: Claro, era pues en enero, era en febrero, digamos que marzo ya. Pero no puede ser que ya estemos casi llegando a octubre y no pasa nada. Entonces el ánimo ha cambiado porque ahora sí, el Fondo Monetario Internacional no te pondrá condiciones, pero los líderes políticos te van a poner condiciones. Porque no te pueden dar su apoyo a cambio de nada. Porque también esto significa una inmolación colectiva sobre actos que no has cometido. Presumo que se tiene que dar un acuerdo político sobre una agenda mínima donde entra el acuerdo con el Fondo Monetario Internacional, donde entra la agenda de las reformas constitucionales y donde entra el paquete de leyes. ¿Por qué? Porque en este momento la configuración de la Asamblea Legislativa les ha dado a las fuerzas otrora opositoras el 90% de la representación. O sea, realmente, ¿qué error histórico sería que teniendo el 90%, ¿no?, no puedan resolver los problemas el sistema político actual? Porque no tenemos un sistema de partidos. Bolivia tiene un sistema político, pero no tiene un sistema de partidos políticos. Pero es lo que tenemos. Y si en esta coyuntura no se logra la agenda país mínima, que ya no es para salvar al gobierno, ya no es para salvar a un presidente, es para preservar algunos estándares del sistema democrático. Porque claro, con todos estos escándalos y escandaletes, y la pelota siempre se pincha por donde menos imaginas, ¿no? Nadie se imaginó que el escándalo Cerimedo Beller empieza a encender un ventilador y nos enteramos de muchas cosas, que si el 10% de lo que dice Beller es cierto, esto es catastrófico. En esas condiciones, yo soy escéptico en algunas cosas. Y vamos a ver, punto por punto. Primero, leyes sectoriales. Yo creo que las leyes sectoriales, si se aprueban, van a tener una eficacia máximo del 50%. Y eso que estoy siendo muy optimista, muy optimista. ¿Por qué? Porque el candado está en la Constitución. Si revisamos la ley de hidrocarburos, perdón, si revisamos el capítulo de hidrocarburos, el capítulo de minería, del 306 en adelante, este es un país hiperestatista. Y aquí surge una observación. Mira, esto es una observación que es maniquea. Porque muchos dicen, oye, ¿por qué pues tanto hablan de reformar la Constitución? Y el Evo nunca ha hablado de reformar la Constitución, la metió bien con esta misma Constitución, ¿no? Tilín tampoco ni habló de reformar la Constitución, pero llegan los neoliberales y lo primero la Constitución. Bueno, Evo no tuvo necesidad de ir a ningún arbitraje internacional y no tuvo preocupación de capturar inversión extranjera directa porque el país vivía en una jauja hasta el 2014. Porque nuestra balanza comercial quintuplicaba, nuestra balanza comercial hidrocarburífera quintuplicaba lo que nosotros comprábamos diésel y gasolina, pero recibíamos 5 veces más de por gas. Entonces eran momentos fantásticos. Ahora, Evo Morales quiso en algún momento levantar, de hecho levantó las subvenciones y duró creo que una semana. Si hubiese mantenido esa medida el año 2010, hubiese sido una de las mejores medidas que hubiera dejado Evo Morales. Realmente se hubiera agradecido, porque esa era una medida inteligente. Pero ¿qué hizo Morales? Tengo dos opciones. Si mantengo el levantamiento de la subvención, pierdo popularidad.

0: pero si mantengo la subvención, ajusto y corrijo la macro y sobre todo el déficit fiscal se reduce notablemente, porque se nos ha ido en gasolina y en diésel, sobre todo la chorrera y la sangría que está imputada, digamos, al diésel en este caso, perdón, al déficit. Entonces, Morales, ¿qué hizo? No, pues, ¿cómo voy a perder popularidad? ¿Qué se jode el país? Igual nos ha seguido manteniendo en una fiesta y desde el año 2014 nuevamente tenemos déficit, déficit, déficit, déficit sostenido. Por eso, este gobierno, y aunque teoricemos y manejemos una hipótesis, Andrónico hubiese ganado esta elección, estaría exactamente en el mismo escenario. Y si Evo Morales se piensa que un probable retorno encontraría un país con todos los astros alineados en su favor, sería un desastre. Tiene que correr volando al Fondo Monetario Internacional, aparte de que probablemente si se pone las pilas la fiscalía lo tiene que detener, ¿no? Supongo que harán eso. Ya nada. Bueno, entonces cierro, José Luis. Mi escepticismo, ley antibloqueos. Para que una ley se cumpla en cualquier país del mundo se necesita dos recursos críticos: una sociedad culturalmente apegada al cumplimiento de la norma y un Estado con una fuerte capacidad coercitiva. Bolivia no tiene ni lo uno ni lo otro. O sea, si tú quieres implementar una ley antibloqueos y le das cualidades mágicas para que se cumpla, yo soy escéptico de la efectividad de esa ley.
1: Perfectamente, muchas gracias, don Franklin Pareja. Para finalizar, don Miguel Roca, en este último punto, en este último turno de diálogo en Panamericana. Adelante.
2: Gracias, José Luis. La reflexión que hace Manolo, de todas las leyes que se han aprobado, la mayoría ha sido por dos tercios, o sea, se generó un consenso. En la anterior legislatura, el único dos tercios que se logró, muy extrañamente, fue para elegir al fiscal general. No sé cómo armaron esos dos tercios. Yo no fui parte de eso. Pero no hubo debate, no hubo reuniones de bancadas. No sé qué pasó. Hay mucha especulación al respecto, pero es la única vez que vi dos tercios sin sacada de mugre, ¿no? En cambio, en la actual legislatura, casi todo se aprueba por dos tercios. O sea, o no se trata, y si se trata, va con un consenso total, ¿correcto? ¿No? Y eso es muy bueno. Y en eso felicito a los actores parlamentarios del oficialismo, y Manolo, por cierto, es una parte connotada en eso. Me alegra saber que han desarchivado, y te agradezco esa ley de carburantes, ¿no? Pero aquí tenemos que reflexionar justamente el tema de la democracia pactada. Durante la institucionalidad democrática, que va del 82 al 2005, se pactaba. Y fue un periodo bueno para la patria. Se hizo institucionalidad. En ese periodo se hizo una corte electoral independiente con Huáscar Cajías a la cabeza. Se hizo la Defensoría del Pueblo con gente de la talla de Ana María Campero. Se hizo el Tribunal Constitucional con un Pablo Dermisaki a la cabeza. Se hizo la independencia del Banco Central de Bolivia, primero con Javier Nogales, después Juan Antonio Morales. En fin, gente de primera, que propios y extraños lo respetaban, y había institucionalidad. Y con esa institucionalidad se logró políticas de Estado para desarrollar nuestros hidrocarburos, nuestro gas, que nos dio la bonanza, que después la heredó y la despilfarró el masismo. ¿Y quiénes denostaron la democracia pactada? Los izquierdistas radicales, que se habían quedado por fuera por cero apoyo popular. Entonces ellos comenzaron desde la prensa, desde la academia, desde la universidad, no sé qué, a demonizar esa democracia pactada como si no fuera legítima, como si fuera algo malo. Es algo, ¿no?, que por suerte ese resabio se está perdiendo, pero no falta el interesado obtuso, ¿no?, en decir, no, oh, eso es democracia pactada. La democracia es pacto. Eso tenemos que comenzar a reivindicar. Yo comenzaría, y permítame, Manolo, dar tres recomendaciones. Y es que estás en la comisión, como presidente de la Comisión de Justicia, es lo ideal. Y además, eres el oficialismo. Háblale a Roberto Castro, el presidente. ¿Por qué no usan la votación nominal electrónica? ¿Por qué permiten que haya tanta especulación de que hay QRs y maletines negros y no sé qué? Es básico. la transparencia, eso va a recuperar la credibilidad de la política, del parlamento, de los parlamentarios. Es bien simple. Todos los parlamentos del mundo vemos una votación y se ve clarito los colores, quién vota dónde según su curul. Debe ser automático. Primer elemento. Voto. Otra cosa. Yo creo que láncense y hagan un nuevo reglamento de debates. El que tenemos hecho a la conveniencia del MAS para la manipulación, para la trampa, para todo, es un desastre. Y creo que a estas alturas, a los 10 meses, ya te das cuenta que es un desastre el reglamento de debates.
3: Pero ahí permíteme que, a ver, esta aberración que tal vez pocos conocen. Tú tratas un proyecto de ley y le tiras una lectura de, digamos, 80 artículos, más el informe, y luego vuelves a leerlo para aprobarlo artículo por artículo en detalle. Y eso es precario. Exacto. Eso es precario.
2: Sí. ¿No? Hay un montón de mejoras que hacer ahí. Y finalmente, mira, en casa de Herrero, cuchillo de palo, la única institución, el órgano de poder que no tiene ley orgánica es el legislativo, la que hace las leyes. Hay ley orgánica del poder ejecutivo, hay ley orgánica del poder judicial, hay ley orgánica del poder electoral, hay ley orgánica de las fuerzas armadas, hay ley orgánica de la policía, pues no hay ley orgánica del legislativo. Entonces, por decirte algo que pasaba, una interpelación, un pie, no, usted está obligado a contestar. ¿Dónde dice? Aquí en el reglamento. Ah, pero ese es el reglamento de ustedes los parlamentarios, yo ministro, yo alcalde, yo no me lo paso por el forro. Es ridículo, pero es verdad. Eso, digamos, en lo muy puntual. Pero vamos al fondo. Estamos en una coyuntura política muy particular. Y como dicen, toda crisis, porque el sistema político está en crisis, no hay sistema de partidos, en fin. Pero como dicen, toda crisis es oportunidad. Y aquí tenemos que darnos cuenta de algo que está cambiando radicalmente, o que ha cambiado, mejor dicho. Durante la democracia pactada y durante la hegemonía del MAS, estamos hablando de 30 años, si tú eras un sector y querías una ley, ¿qué hacías? Tienes que hablar con el ministro del sector. Si no te hacía caso, tenías que bloquear, hacer huelga, no sé qué, hasta que te dé bola, te sentabas, acordaban algo, en el ministerio se hacía la ley, la mandaba al parlamento y se aprobaba. Eso se rompió en la legislatura pasada. Cuando se rompió el MAS, entre arcistas y evistas, y el gobierno ya no tenía mayoría, dejó de funcionar. Pero el parlamento no reaccionó, y ese era mi conflicto que tuve con muchos colegas de oposición, porque nunca quisieron tomar la iniciativa. Yo decía, oye, la oposición somos mayoría, somos la primera mayoría, no somos mayoría absoluta, pero somos más que los arcistas, si nos juntamos ese y creemos. Pero nunca tuvieron la vocación de tomar un poder parlamentario y ejercer esa representación. Hoy sí está ocurriendo eso. Ya la gente sabe, cualquier sector, mira el Comité Pro Santa Cruz, o la misma COBO, o los transportistas, que una ley, ir a plantearle la ley al ministro, es un saludo a la bandera. El poder está en los parlamentarios, ¿cierto? Y lo están sintiendo ustedes. Están sintiendo la presión, pero es una oportunidad y es una buena oportunidad. Entonces, yo no estoy diciendo que se le quite poder al Ejecutivo, pero más bien en el andamiaje constitucional, y aquí tenemos a uno de los mejores politólogos del país, a quien respeto mucho y lo escucho y nos va a dar gran orientación, Franklin. El Ejecutivo ejecuta, el Legislativo hace las leyes, pero nos hemos acostumbrado a que las leyes se las hacen en el Ejecutivo y se las manda a los levantamanos del Parlamento, y eso ya ha cambiado. Entonces estamos en esta crisis, nos da la oportunidad para que el Parlamento legisle. Y entonces hagan pactos, y ahí retomo lo que dice Franklin, tiene que haber este pacto para que en esa debilidad, porque reconozcamos que el Ejecutivo está en una gran debilidad, el presidente particularmente, entonces reforcemos esa debilidad desde el Parlamento con una lógica que estoy seguro que todas esas fuerzas parlamentarias, el traslape de visiones comunes, de programas comunes, es muy grande. Entonces hay que aprovechar eso. Y para hacer eso, yo lo que propongo es un pacto parlamentario para marcar el rumbo nacional. No solamente para atender lo urgente, y coincido plenamente que el tema energético es una bomba de tiempo, lo vengo diciendo desde hace tiempo, y por supuesto no soy el único, eso lo sabemos, pero el sistema político no está reaccionando a esa urgencia. ¿no? Pero entonces, pero yo propongo algo más profundo. El rumbo nacional. En esta legislatura y en esta gestión de gobierno, tenemos que marcar el rumbo. Parece que el presidente ha renunciado a marcar ese rumbo. Entonces, está la coyuntura dada y las bases para generar desde el legislativo un pacto. Siéntense con sus colegas de Libre, de Unidad, y saben que el consejo. Sí, el jefe de bancada es una formalidad, pero esa formalidad no representa en realidad los números de las bancadas. Porque hay gente que piensa diferente en cada bancada. Entonces, hagan el trabajo de generar consenso entre todas las bancadas, entre todos los parlamentarios. Por supuesto que la participación de los jefes políticos es fundamental, pero no es suficiente. Es necesario ir a los demás. Y entonces, primero, se tiene que marcar el rumbo con las reformas constitucionales. A partir de ese rumbo marcado, acordado, las leyes sectoriales. Y comiencen por algo, y con esto termino. La designación por 2/3 de las autoridades, no solo del Banco Central o del Contralor. Oye, del presidente del ABC, del presidente de Yacimientos, está en la ley, está en la Constitución. Es simplemente, desde el Parlamento, comiencen ya, hagan la convocatoria por concurso de mérito para todas esas instituciones, impuestos internos, aduana, etcétera, y comencemos a institucionalizar el país y a enrumbar el país, o sea, a plantear ese rumbo nacional que necesitamos. Hay que consensuarlo.
1: Muy bien, muchas gracias, don Miguel Roca. De esta forma, amigos de todo el país, llegamos a la finalización de Diálogo en Panamericana. Agradecemos la presencia de nuestros invitados especiales. 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Agradecemos la presencia de nuestros invitados especiales del fin de semana, al diputado de la bancada del Partido Demócrata Cristiano, Manolo Rojas, primera vez su participación en Diálogo en Panamericana. También al politólogo Franklin Pareja y finalmente al exdiputado nacional Miguel Roca. A nombre de la dirección de Panamericana, la planta ejecutiva y quien les habla, José Luis Flores, el compromiso de que el programa retorna el siguiente fin de semana. Permiso.
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0: Lo sentimos mucho, pero así nomás es. Ya comienza el tiempo dedicado a sacarle el cuero a nuestro prójimo. Eso, claro, suponiendo que el político sea nuestro prójimo. Si usted es habitual oyente de esta producción, ya sabe que en los minutos iniciales presentamos
1: Un momentito, por favor. Quisiera que antes me permitan hacer una pregunta.
0: ¿Otra vez? Pero, a ver, no pues, señor. La audiencia puede creer que tenemos algún convenio con usted para que nos interrumpa justo cuando estamos tomando impulso.
1: Disculpe usted, pero me llama la atención que esté usted preocupándose por el qué dirán de la gente.
0: Bueno, ya está bien. Ya, ¿qué es lo que desea saber?
1: No quisiera ser cargoso, pero quisiera que me digan si van a continuar con el concurso de mentirosos. Eso nomás, por favor.
0: Bueno, al respecto, debo decirle, amable oyente, que el concurso que usted menciona está en plena preparación. Estamos haciendo los estudios correspondientes, la evaluación, la forma de calificación, las condiciones, el reglamento, etc.
1: ¿Todo eso? Oye, ustedes parecen del gobierno. Hasta que hagan todo eso, ya se van a pasar las ganas de participar, pues. Además, me imagino que...
0: Disculpe, pero tenemos otra llamada. Debemos atenderse. ¿Hola?
2: Hola, les habla Edmán Lara.
0: Oh, pero qué sorpresa. Díganos en qué podemos servirle.
2: Quiero decirles que yo soy el vicepresidente.
0: Claro, ya está bien. Oh, ya colgó. Qué raro, ¿no?
1: Pero no se da usted cuenta.
0: ¿De qué no me doy cuenta?
1: Que el que ha llamado quiere participar en el concurso de mentiras.
0: Quería participar, pero es que acabamos de decir que todavía estamos preparando.
1: Ustedes tienen la culpa, pues, por no explicar todo con claridad y con tiempo. Ahora ya tendrían que anotarlo, pues, a ese señor como el primer participante.
0: ¿Sí? No. Hubiera dicho, pues, que quiere concursar. Debe ser algún error. Mejor abrimos de una vez el espacio dedicado a las noticias de verdad.
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0: Comenzamos. En los minutos iniciales de este servicio informativo, tenemos la participación de la ya conocida señora Macacha. Sucede que ella nos dijo que estaba viajando a Sucre, la capital. Entonces aprovechamos para que nos cuente cómo está la fiesta dedicada a la Virgen de Guadalupe. ¿Cómo está, doña Macacha? Adelante, por favor.
1: ¡Ah, gracias, Guaguay! ¡Ah, te cuento que he venido después de muchos años! Muy diferentes habían sido ahora las ceremonias y toda la celebración por la Virgen. ¿Cómo dirían? ¡Bien, otra clase!
0: Ah, ¿y qué diferencias encuentra usted entre la celebración del ayer y la de hoy?
1: Todo diferente. Ahora había habido una tremenda entrada folclórica. ¡Grave! Miles de bailarines. Unas fiestas todo de locura.
0: ¡Ah, qué interesante!
1: Pero, ¿sabes, Guaguay? Comparándolo de ahora con lo que he vivido en aquellos años, mal me he sentido.
0: ¿Mal se ha sentido? ¿Qué ha pasado?
1: Es que me ha dado pena la manera en que antes homenajeábamos a la Virgen. Solo había una procesión, unos cánticos y una novena. En cambio ahora, bien envidiable es. Con tanta devoción bailan, con tanto recogimiento farrean.
0: ¿Cómo dice?
1: Realmente, mucha fe nos faltaba.
0: Oh, doña Macacha, por favor.
1: Guau, ¿crees que estoy loca? Estoy pues, ¿y qué?
2: Continuamos. El vocero presidencial José Luis Gálvez tiene, según nos dijo extra micrófonos, una importante información. Le escuchamos, vocero. Aunque disculpe un momento, por favor, vamos a atender. ¿Sí? ¿Quién llama?
3: Soy el vicepresidente.
2: Ajá, ¿y?
3: Y tienen que respetarme.
2: Está bien, adiós. Disculpe, vocero, pero le decíamos que nos proporcione esa importante información, por favor.
3: Está bien, gracias. Quiero hacer saber a la ciudadanía que ya conocemos una de las razones para la escasez de diésel. Realmente es algo sorprendente el ingenio de quienes convierten en negocio la desesperación de los transportistas y los productores. ¿Quiere que le diga lo que hemos descubierto?
2: Por supuesto, díganos, por favor.
3: Lo que pasa es que hay gente inescrupulosa que aprovecha que algunos pueden comprar diésel a 9.80 bolivianos el litro. Entonces compran y lo revenden a 16 bolivianos. Eso es lo que hacen.
2: No. ¿En serio?
3: Aunque no lo crea, así es. Hay gente que se enriquece con ese negocio. Porque claro, hay quienes precisan urgentemente ese combustible y compran, pues, aunque sea a ese precio.
2: ¡No! ¿En serio?
3: A eso se debe, pues, la escasez de diésel.
2: ¿De veras?
3: Es la verdad. Felizmente sospechamos, averiguamos y lo comprobamos.
2: ¡Ah, qué capos! ¡Qué increíble!
3: Bueno, no sé por qué, pero me parece que usted me está tomando el pelo. ¿Qué cree, que no me doy cuenta? Yo lo percibo al instante.
2: ¿En serio?
3: Ah, permiso.

0: tenemos más en este noticiero de ciertos. Se encuentra en nuestros estudios uno de los dirigentes de la organización sindical que agrupa a los bloqueadores a nivel nacional. Señor bloqueador, ¿qué es lo que nos tiene que decir?
1: Bueno, mire, compañero periodista, la verdad no quisiéramos molestar con reclamos a la población, pero nos vemos obligados por ciertas actitudes que denotan, pues, mala voluntad contra nuestro importante, pero nunca comprendido gremio.
0: ¿Y a cuáles actitudes se refiere usted?
1: Resulta que ya se acerca la fecha de vencimiento del famoso estado de excepción. En ese entendido, nosotros nos hemos estado preparando para entrar nuevamente en actividad. Ya se acerca la hora de reabrir nuestras fuentes de trabajo. ¿Pero qué pasa? ¿Qué es lo que sucede?
0: Díganos usted, ¿qué es lo que sucede?
1: Sucede, estimado amigo periodista, que de buenas a primeras aparece una comisión de la Asamblea Legislativa Plurinacional anunciando que han aprobado la ley antibloqueos. ¿Se da usted cuenta?
0: Por supuesto, ahora solo queda que las instancias legislativas correspondientes también la aprueben.
1: Pero, a ver un ratito. Y lo dice como si tal cosa, solo queda que las instancias lo aprueben. ¿Qué está pasando? ¿Cómo pueden permitir que esa ley asesine las ilusiones que nos hemos estado haciendo? ¿Por qué no hacen una ley anti-escasez de combustible?
0: ¿Cómo dice? ¿Ley anti-escasez de combustible?
1: Claro, pues. ¿O no es la escasez de combustible una forma disimulada de provocar perjuicio al transporte? ¡Es pues! Pero claro, nadie valora nuestra sinceridad y transparencia.
0: ¿Su sinceridad y transparencia?
1: Pero claro, pues, nosotros perjudicamos de frente, pues, no disimuladamente como la escasez de combustible. Por eso estamos molestos y dolidos por esa ley antibloqueos. Eso es todo cuanto quería exponer. Permiso.
2: Continuamos. Para este momento. Sí, hola.
3: Hola, soy el vicepresidente.
2: Ah, está bien, hasta luego. Y bien, como decíamos, presentamos otra nota exclusiva de este noticiero. El ministro de Gobierno, como siempre complaciente ante nuestros requerimientos periodísticos, acepta una breve entrevista. Gracias, ministro, por su deferencia.
4: Oh, niñita, usted sabe que siempre estoy dispuesto a responder a sus preguntas con una sola condición.
2: Ajá, ¿y cuál es esa condición?
4: Que no le avisen a los otros medios de comunicación.
2: Oh, no se preocupe, ministro, no lo divulgaremos. Por algo somos confidenciales.
4: Ah, claro. Bueno, ¿qué cosita quiere preguntarme?
2: ¿Cómo estuvo la semana para usted? Al parecer hubo importantes sucesos relacionados con su cartera.
4: Así es. Les cuento que hemos elaborado la política antidroga que se va a aplicar entre 2026 y 2030. Es que esos de las Naciones Unidas han divulgado que habían aumentado los cultivos ilegales de coca.
2: Ah, sí, eso se supo, ministro.
4: Después le cuento que hemos estado en los afanes de cambiar toda la cúpula de la policía. Casi a todos los jefes los hemos cambiado. Pero, ¿saben? El nuevo comandante general ha hecho un anuncio medio grave. Ha dicho que en su institución habrá cero tolerancia a la corrupción. Cero corrupción, ha dicho. La verdad, no sé cómo lo va a lograr.
2: Perdón, o sea que será difícil erradicar la corrupción.
4: Exacto. No sé cómo va a ser para encontrar a los corruptos. Yo he intentado hacerlo. Difíciles.
2: ¿Difícil? ¿Por qué cree que sea difícil?
4: Es que yo he ido preguntando a los oficiales de mediano y alto rango. ¿Eres corrupto? ¿Eres corrupto? Toditos me han respondido que no. ¿Yo corrupto? No, ¿cómo pues? ¿Qué le pasa? Así me han dicho.
2: Claro, imaginamos que así fue. Y volviendo al tema anterior, ministro, ¿qué estrategia se propone en esa política antidroga?
4: Bueno, uno de los puntos centrales es que tenemos que adecuarnos y aplicar la inteligencia artificial en la lucha contra el narcotráfico.
2: Ah, qué interesante. O sea que apelarían a la inteligencia artificial.
4: Así sería. Y digo sería porque me he enterado de una cosa. Resulta que la tal inteligencia artificial no es muy confiable.
2: ¿Ah, no es confiable?
4: No, es que también había sabido ayudar a los narcotraficantes. No, pues, no podemos confiar en ella. Por eso yo, que tengo ciertos dones persuasivos y además, como ministro que soy, voy a charlar con la tal Veleta. Con la tal inteligencia artificial para decirle que se defina. O está con ellos o con nosotros. No puede ser pues tan veleidosa, ¿no ve?
2: Claro que no. Bueno, gracias por sus declaraciones, ministro Oviedo. Hasta la próxima.
4: Adiós, pues. Me llaman nomás.
2: Este es el noticiero de ciertos. En la siguiente nota usted podrá saber algo acerca de... Oh, disculpe, atendemos. Sí, hola.
3: Hola, llamo para decir que soy el vicepresidente.
2: De acuerdo, gracias por aclarar.
3: Es que algunos no saben y me faltan al respeto.
2: Ah, qué pena. Y bien, continuamos. El ministro de Obras Públicas y ahora también miembro de la Comisión Interventora de YPFB, Mauricio Zamora, responde a nuestras preguntas. Ministro, cuéntenos, por favor, ¿cómo va el trabajo de esa comisión?
5: De maravillas. Hemos descubierto cosas sorprendentes.
2: Ah, cosas sorprendentes. ¿Cuáles, por ejemplo?
5: Que eso de que todo el tiempo haya colas para los combustibles... No había sido normal.
2: Por supuesto que no es normal.
5: Y que ahí dentro se hacen picardías, matufias, para que mucho del combustible vaya al mercado negro y al contrabando.
2: Y claro, esa es la razón para la escasez de combustible.
5: Ya lo sabían. Pucha, debían avisarnos, pues. Nosotros rompiéndonos el coco tratando de saber qué será... ¿Por qué desaparece el combustible? ¿Será el fenómeno del niño? ¿Será el triángulo de las Bermudas? ¿Será por culpa del Cerimedo? ¿Serán los extraterrestres? Todo hemos pensado. Y mira, a ver, ya habían sabido por aquí.
2: ¿Y quiénes facilitan esos desvíos de combustible, ministro?
5: Habían sido unas mafias dentro de YPFB.
2: Por supuesto, solo así se explica tanta escasez.
5: Ahí está, otra cosa que ya sabían. Pero lo que ustedes no saben es quiénes manejan esas mafias.
2: No, ¿y ustedes?
5: No, tampoco. Pero igual, estamos contentos porque están disminuyendo las filas de carros.
2: Y pasando a otro tema, ministro, ¿qué opina del plazo que han dado los cívicos de Santa Cruz para que el gobierno solucione los problemas de la subvención, la implementación del 50-50, la falta de dólares, etcétera, hasta el 10 de octubre?
5: Estamos tranquilos. Es que, felizmente, no han dicho el 10 de octubre de qué año.
6: Y ahora, directamente desde el trópico de Cochabamba, hacemos llegar la voz del expresidente Evo Morales. Don Evo, gracias por aceptar esta entrevista.
7: No es nada, reporterito, de impertinencias. Pregunta nomás.
6: Don Evo, va a disculpar que le haga una pregunta muy personal. Dígame, ¿por qué usted nunca se casó?
7: ¿Qué cosa? ¿Por qué no me he casado? Está bueno, por muchas razones, pues, compañero. Es que es muy complicado. Hay que mantener a los hijos, a la mujer. Son cera, pues. Además, compañero, si los que sabemos no me atrapan, me pueden presionar a través de la mujer. La pueden secuestrar.
6: Ah, o sea, igual que algunos superhéroes, ninguno de ellos se casa por no poner en peligro a su esposa. Por ejemplo, Superman, Batman, Wolverine.
7: Claro. El Venom, el Hombre Apazanca y otros colegas mutantes.
6: Ah, de modo que esa es la razón. Otra cosita. Don Toto Quiroga ha dicho que Rodrigo Paz mantiene el modelo de usted, don Evo.
7: Ah, eso también estoy notando, compañero reporterito de Displicencia. Y no solo eso, también se copia mi estilacho de viajar todo el tiempo a inaugurar cualquier cosa. Eso no lo voy a permitir. Le voy a decir que me pague derechos de autor.
6: Don Evo, el presidente de Estados Unidos, Donald Trump, ha ofrecido $5,000 a cada ciudadano de ese país siempre que su partido, el republicano, gane en las elecciones del Congreso. ¿Qué dice usted de eso?
7: Ah, sí, hemos escuchado. Yo he hablado con las 6 federaciones, Trópico Chamamí, para que inmediatamente el Chapare sea anexado a Estados Unidos. Seríamos el estado número 51. Siempre hemos apoyado al hermano Donald Trump.
6: Además, $5,000 son $5,000.
7: Y claro. Pero vos callate nomás, pues.
6: Disculpar, don Evo. Sí, hola, ¿quién llama?
3: Aquí habla el vicepresidente.
6: Ya, está bien, gracias. Le ruego disculpar, don Evo. Y una preguntita más. ¿Qué dice usted del plazo que le dieron los cívicos de Santa Cruz al gobierno para que solucione los problemas que más preocupan al país?
7: Es de mal, pues, muy mal. No está bien que quieran hacer eso, compañero.
6: ¿Así? ¿Dice usted que no está bien que amenacen al gobierno?
7: No. Lo que digo es que está mal, pues, que quieran hacer movilizaciones, bloqueos, marchas o lo que sea. Si no tiene experiencia en eso, van a fracasar, pues.
6: ¿Usted cree? ¿Y qué le sugiere entonces?
7: Yo le sugiero a los compañeros cambas que no sean orgullosos. Que si quieren tener éxito, vengan a mi Chapare. Que venga el compañero Cochamaní, el hermano Zambrana y toditos los demás. Yo les voy a dar un taller para que dominen la técnica de paralizar al país. Es gratis, además, pues. No voy a cobrar. Un cursito intensivo para que apliquen toda mi vasta experiencia y le hagan pedir, pues, clemencia al Rodrigo. ¿Qué más quiere? Aprovechen. Además...
6: Disculpe, don Evo, pero se está agotando mi batería. Perdón. Tengo que terminar la entrevista.
7: Justo cuando estoy acelerado, carajo.
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0: Atención, en este momento exclusivamente para usted se abre aquí el espacio que vence al tiempo.
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0: La primera información de hoy nos hace saber algo sorprendente. Instituciones científicas especializadas en biología y botánica reconocieron humildemente que la hoja de coca es milagrosa. Diversos experimentos demostraron que cuanto más se la erradica, más se reproduce. Los científicos quedaron atónitos ante el fenómeno.
1: El ya olvidado Edmund Lara este año sorprendió a todos. Empapeló la ciudad con pósters que muestran su retrato con un texto que dice: "Yo soy el vicepresidente".
0: La inteligencia artificial presentó una denuncia ante la fiscalía. Afirma que la corrupción la humilla, haciéndola aparecer como tonta e ineficiente. Asegura que hizo aplicar diversas estrategias muy inteligentes para eliminarla y la corrupción.

El vocero presidencial José Luis Gálvez anunció que por fin este año se normalizará la venta de combustibles en el país. La noticia llegó un poco tarde porque ya nadie

0: Mueller reveló que tiene audios que comprometen a Vladimir Putin, Donald Trump, Gianni Infantino y el Oscar de la Academia con el ex asesor Fernando Cerimedo. De este modo hemos presentado a usted otra edición del espacio que vence al tiempo.
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0: Sí, hola, ¿quién llama?
1: Soy el vicepresidente. ¡El vicepresidente!
0: Ya, ya, está bien, pero no me grites. Tanto te digo que no me llames. Insistes.
1: Es que tengo que desahogarme. Además, quiero hacerte notar una cosa. A ti, mucha gente ya no te cree.
0: Sí, sí, eso estoy notando.
1: En cambio, a mí sí me creen.
0: Así, no me digas. ¿Y qué es lo que te creen?
1: Es que en la campaña yo dije que si no cumplía mis promesas, les daba permiso para que me cuelguen.
0: Ajá, ¿y?
1: Y eso me habrían creído.
0: Y justo ahora recuerdo que varias cosas no has cumplido, hermancito.
1: No, no, cállate nomás.
0: Es que el segundo mandatario tiene que cumplir lo que promete.
1: El segundo tal vez, pero yo soy el vicepresidente.
0: Por eso pues...

0: Participación especial, Denise, Luigi y
1: Gabacho.
0: Registro y edición, Enrique Díaz. Libretos y dirección, Roque. Confidencias de Panamericana. Gracias y hasta la próxima.

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0: Domingo 13 de septiembre de 2026 abrimos la agenda informativa en este domingo donde hay mucha actividad en el país, especialmente se ha centrado el aniversario de Cochabamba, hay muchas actividades, autoridades que se han dirigido hasta este punto del país. Tema que iremos abordando también más adelante. Hoy estoy con Leticia Benavente. Leticia, muy buenos días.
1: Buenos días, Oscar Cruz. Buenos días, amigos de Panamericana. En Siempre en Domingo con la información más actual de Bolivia y el mundo.

0: Bueno, son varios temas que vamos a abordar en los próximos minutos, pero tenemos un aspecto importante que destacar en el segmento Bolivia a los ojos del mundo, porque una tragedia enluta a una familia boliviana en Sao Paulo, Brasil. Durante la madrugada de este sábado, un edificio de varios pisos en construcción se desplomó sobre una vivienda ubicada en el barrio de Peña, donde residía una familia de ciudadanos bolivianos dedicados a la costura. El saldo confirmado hasta el momento es de 5 personas fallecidas y 2 rescatadas con vida, mientras los equipos de emergencia continúan trabajando entre los escombros. Y es una verdadera tragedia que adquiere además una dimensión preocupante, porque según los reportes preliminares, la construcción que se desplomó se encontraba embargada y con orden de paralización. Las autoridades investigan las posibles fallas estructurales y las responsabilidades, mientras se analiza también el efecto que pudieron haber tenido las intensas lluvias registradas durante la madrugada.
1: Así es, el gobierno boliviano, a través de la Cancillería, Leticia, amigos oyentes, y el consulado en Sao Paulo, ha activado asistencia para nuestros connacionales afectados y también para sus familias, ¿no? Para conocer qué está ocurriendo en el lugar, además, cuál es la situación de los sobrevivientes y desaparecidos y qué se sabe hasta ahora sobre las causas del derrumbe, vamos a conversar con nuestro invitado especial este domingo, con el periodista boliviano radicado en Brasil,

Saludarte, Oscar, muy buenos días para ti, para Leticia y para la gentil audiencia de Panamericana en todo el país y en el exterior, donde yo sé que tienen una amplia audiencia y que siguen habitualmente, diariamente, en los diferentes espacios informativos a la red panamericana. Pues yo te diría que no solamente es una familia que está de luto, es la comunidad boliviana en Sao Paulo que está enlutada en esta situación, en esta tragedia, que comenzara en la madrugada del sábado. Hemos tenido aquí en la ciudad de Sao Paulo una semana terrible con una secuencia de tormentas, de lluvias, y habitualmente Defensa Civil en todo Brasil, cuando hay alerta de una tormenta muy fuerte, te manda mensajes o manda mensajes a los celulares de todas las personas. Este mensaje llegó a la medianoche del día viernes antes de pasar ya al sábado. Y realmente hubo una fuerte tormenta con rayos muy intensos en diferentes partes de la ciudad. Se dice que sería esta una de las causas. Claro está que las autoridades no han determinado si la torrencial lluvia caída en la madrugada del sábado haya sido la que haya provocado el derrumbe de este edificio de 12 pisos en la zona este de la capital paulista. Lo cierto es que hasta ahora, que son las 11:47 hora de Brasil, 10:47 hora de Bolivia, ha subido para 5 el número de muertos tras el derrumbe de este edificio en construcción de 12 pisos que cayó en el barrio de Peña, aquí en la zona este, donde yo vivo. Yo me encuentro en la zona norte, aproximadamente da unos 20, 25 minutos hasta este lugar. Lo cierto es que en la mañana de hoy domingo, dos víctimas más, un hombre y una mujer, fueron encontrados sin vida, y ahí ascienden a 5 el número de muertos. Eran dos familias que vivían en esta casa, que justamente se encontraba en una esquina donde inclusive funcionaba una oficina de una oficina de costura, como conocen aquí. Ahora, llama mucho la atención, querido Oscar, que este edificio era irregular a la vista de la prefectura de Sao Paulo, que sería la alcaldía de nuestro país. Y lo que llama mucho la atención es que había sido embargado el edificio en 2021 y la orden, y los propietarios y la empresa constructora querían dar secuencia a la construcción, deberían derribar sí, toda la estructura para volver a construir sobre ese terreno el edificio. Lamentablemente, el 2023, la empresa constructora y los dueños, a través de sus abogados, consiguieron un albará que les autorizó para retomar las obras. Cuando la alcaldía hizo su vistoría, nuevamente constataron que habían graves daños en la estructura. Y inclusive llama imperiosamente la atención el hecho de que con todo y estos informes que tenía la alcaldía de la ciudad de Sao Paulo, la obra continuó con sus trabajos. Por eso hay una enorme molestia aquí debido a la incompetencia, se dice, de una persona, una funcionaria que trabajaba en la alcaldía, que ya fue apartada por el alcalde Ricardo Núñez precisamente el día de ayer, y él dijo que van a investigar, que esperan por qué esta funcionaria dio la orden y la autorización para que las obras continuaran, y ya existía una denuncia de ese problema de estructura. Entonces, el alcalde Ricardo Núñez ha solicitado todas las investigaciones e inclusive se ha dado la orden de aprehensión para los dos dueños, los dos propietarios del edificio, y va a ser entonces investigada a través de un informe que deba presentar y la declaración correspondiente
ante las autoridades policiales.

0: funcionaria de la prefectura de la ciudad de Sao Paulo, o la alcaldía, como se conoce en nuestro país.
1: Bueno, más allá de esta tragedia, hay una familia boliviana que había construido su vida en Sao Paulo, trabajando en la costura y compartiendo una misma vivienda. ¿Qué información se tiene sobre esta familia en específico? ¿Quiénes eran las personas? ¿Qué se pudo confirmar, especialmente sobre el trascendido de dos mujeres que perdieron la vida y una niña que permanecería o hasta hace poco permanecía entre las personas desaparecidas?
0: Efectivamente, Leticia, uno de los bolivianos que no se encontraba en el local a la hora del derrumbe, Ever Inochoque, él tiene 43 años y estaba con su familia. Una de las personas muertas era su esposa. Dos hijas tiene Ever, la menor de 5 años, que precisamente el día de ayer fue rescatada, y la otra menor, que está desaparecida, de 7 años, que todavía el cuerpo de bomberos está buscando bajo los escombros. Se ha activado retroexcavadoras para poder retirar los bloques lento, que son sumamente pesados. El cuerpo de bomberos no ha parado de trabajar desde el día de ayer, así que fueron llamados. Lamentablemente, cuando uno ve las declaraciones, porque es el único boliviano que dio las declaraciones a medios de comunicación aquí en la ciudad de Sao Paulo, corta un poco el corazón ver a Ever llorando, señalando que él ha perdido toda su familia en esta tragedia y que él no tiene cómo volver en el tiempo para poder estar con los suyos. Se dice que las otras dos personas que fueron encontradas hoy, una pareja de esposos también encontrada sin vida en horas de la mañana. Lo que habíamos levantado en cuanto a información con algunos colegas periodistas aquí, eran dos familias que vivían en esta casa, en la zona este. Imagino yo que ya las autoridades, la Guardia Civil, y claro está, los bomberos van a poner a disposición los cuerpos de las personas que ya fueron encontradas sin vida, para que amigos o familiares reconozcan a estas personas, y después ya oficialmente la alcaldía de Sao Paulo dará a conocer los nombres de todas estas personas que fallecieron en esta tragedia.
2: Es muy lamentable, ¿no? Hay un elemento especial, Freddy, muy grave detrás de esta tragedia, ¿no? Según las autoridades de Sao Paulo, la construcción, tú lo adelantaste, ya había sido embargada en tiempo.

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1: Son las 11 de la mañana con 5 minutos.
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0: Son las 11 de la mañana con 18 minutos.
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Bien, amigos y amigos, son exactamente las 11 de la mañana, 47 minutos. Gracias, como siempre, por estar en compañía de Guara Comunicaciones, Guara Communication, cadena radial de la integración. Como siempre, todas las mañanas, compartiendo música e información. Hoy es domingo 13 de septiembre del año 2026 y vamos, como siempre, a compartir algunas de las principales noticias que están hoy, today, con Ampunchay, marcando la agenda informativa.

Saludos fraternos a nuestros amigos allí en Yayagua Norte Potosí, 91.5, 91.5, Yayagua Norte Potosí. Un saludo fraterno a nuestros queridos amigos en Yayagua, nuestros yahtamás y yayagüeños norte potosinos que nos honran con su gentil sintonía. Yayagua Norte Potosí, 91.5, Guara Comunicaciones, Guara Communication, cadena radial de la integración. Saludos fraternos a nuestros amigos yahtamasis, yayagüeños, norte potosinos, que nos sintonizan a través de la 91.5. También queremos saludar, por supuesto, a nuestros amigos y amigas en Yapacaní, provincia de Chile, 89.1. Yapacaní, provincia de Chile, 89.1. Saludos fraternos a toda nuestra gente allá en Yapacaní. También a los amigos en San Julián, provincia de Ñuflo de Chávez, 90.7.

y por supuesto a nuestros amigos acá en Montero Norte Integrado, 103.9, Guara Comunicaciones, Guara Communication, cadena radial de la integración, y su revista informativa Agenda Matinal, como ustedes todos los días de lunes a domingo, compartiendo su revista informativa Agenda Matinal, también transmitiendo a través de nuestra página web www.guaracomunicaciones.com, señal al vivo.

Y bien, amigos, son exactamente 11:51 minutos. Estaremos hasta la 1 de la tarde compartiendo, por supuesto, música e información para que usted, como siempre, sea la persona más y mejor informada. Nos vamos con el periódico La Razón. Seguimos creciendo. Usted tiene la razón. Así es, amigos, amigos. Seguimos creciendo. Usted tiene la razón. ¿Qué tenemos por acá? Estudiantes rinden homenaje a Cochabamba por los 216 años de su grito libertario. Así es, mañana, tomorrow, 14 de septiembre, Cochabamba celebra un aniversario más departamental, ¿no? Más de 300 establecimientos escolares participaron en los desfiles en dos puntos de la ciudad, zona sur, zona norte. Seguimos, amigos, Asamblea Legislativa. En 10 meses solo se aprobaron 67 leyes no estructurales. Préstamos del FMI. Analistas prevén reservas fortalecidas y un dólar estable. Fauna silvestre, una variedad de especies en riesgo de desaparecer, dice. Son algunas noticias importantes que están marcando la agenda informativa a esta hora de la mañana en el periódico La Razón. Seguimos creciendo. Usted tiene la razón. Vamos en economía y empresa. YPFB capacita ejecutivos y gerentes en ética pública y código de conducta, dice. El encuentro se realizó en el auditor de YPFB en el marco de la política institucional de tolerancia cero a la corrupción. ¿Qué más? ¿Qué más tenemos? Financiamiento del FMI abre las puertas a otros organismos. El ministro de Economía, Cristian Morales, señaló que el gobierno tiene previsto otros préstamos, me parece, dice, ¿no? Enseguida vamos a desarrollar este tema. Declaración de la Chiquitanía traza ruta para el desarrollo sostenible. El encuentro se destacaron los avances, dice. También vamos a entrar al detalle de esa nota. Economía y empresa. ANH autorizó a YPFB importar y comercializar diésel. YPFB Logística detecta manipulación ilegal en cisterna de diésel. Espacruz inicia su concurso lechero con 30 participantes. Transporte Libre Nacional da 48 horas al gobierno para que responda a su pliego petitorio. Bien, amigos, estas son algunas noticias importantes que vamos a ir a desarrollar algunas esta hora de la mañana. 11:53 minutos. Gracias nuevamente por estar en compañía de Guara Comunicaciones. Guara Communication, cadena radial de la integración y su revista informativa Agenda Matinal.

Bien, amigos, vamos a ver en detalle esto que dice. El financiamiento del FMI abre las puertas a otros organismos. El ministro de Economía, Cristian Morales, señaló que el gobierno tiene una perspectiva de superar los 5,000 millones de dólares de financiamiento. El expresidente de la Asociación de Bancos Privados de Bolivia, Subán, y consultor económico, Marcelo Trigo, destacó la importancia del acuerdo técnico alcanzado por el gobierno con el FMI como un acceso a otros financiamientos con otros organismos como el Banco de Desarrollo de América Latina y el Caribe, CAF, el Banco Mundial y Banco Interamericano de Desarrollo, BID. Este acuerdo de 1.900 millones de dólares habilita también otros desembolsos de otras multilaterales, como es el BID del Banco Mundial. Entonces significa que el país va a entrar más dólares y eso debería tener un efecto de estabilización en el tipo de cambio, señaló Trigo a la Razón. Este hecho también fue mencionado por el ministro de Economía y Cristian Morales Burgos, quien señaló que el gobierno tiene una perspectiva de superar los 5,000 millones de financiamiento durante los 36 meses del programa. Caris Rodríguez, economista y gerente general del Instituto Boliviano de Comercio Exterior, IPSE, coincidió con Trigo, señaló que de concretarse el financiamiento servirá como una potente señal para que dichos organismos puedan sumarse a este apoyo para Bolivia. Así se podría aumentar la liquidez de divisas al engrosar las reservas internacionales netas del Banco Central de Bolivia. Si el tipo de cambio se estabiliza a corto plazo y se controla la inflación, sí se garantiza la seguridad jurídica y se recupera la confianza del país. Sería de esperar que muchísimos más dólares ingresen de forma sostenida por mayores exportaciones del sector privado y por la captación de inversión extranjera directa, explicó. No obstante, Trigo advirtió que para que estos recursos garanticen una estabilidad de la divisa, debe trabajar en reducir el déficit fiscal, bajar los gastos para comenzar a generar más ingresos. El tipo de cambio no es el problema, es el síntoma. El problema se llama déficit fiscal. El país gasta más de lo que ingresa. ¿Qué tiene que hacer el gobierno? That is the question. Tiene que generar más ingresos y bajar los gastos. ¿Cómo se genera ingresos? A través de la ley de inversiones, traer inversiones privadas, locales y extranjeras. Esa es la solución de fondo, afirmó.

Bien, amigos y amigos, seguimos, por supuesto, compartiendo con ustedes su revista informativa Agenda Matinal a esta hora de la mañana. ¿Cuándo son exactamente? No, 12 del mediodía en punto, hoy domingo 13 de septiembre de 2026. Y esta noticia que vamos a también ampliar, dice así: declaración de la Chiquitanía traza ruta para el desarrollo sostenible. En el encuentro se destacaron los avances, entre ellos más de 5.5 millones en ventas con valor agregado y la gestión sostenible de 75 mil hectáreas de bosques. Con la participación de delegaciones de 15 países, concluyó en Santa Cruz de la Sierra la Conferencia Global de Mecanismos para Bosques y Fincas, encuentro que durante 3 jornadas reunía productores, pueblos indígenas, gobierno y representantes de la cooperación internacional. El acto de clausura fue liderada por la Organización de las Naciones Unidas para la Alimentación y la Agricultura, FAO, junto al Ministerio de Producción Sostenible, Medio Ambiente y Agua, con el acompañamiento de la Gobernación de Santa Cruz y representantes de organizaciones productoras. La conferencia concluyó con la declaración de la Chiquitanía, documento que establece una hoja de ruta para ampliar las inversiones en el sistema de alimentarios, sistemas alimentarios sensibles al clima y promover soluciones inclusivas para pequeños productores. Además, vincular a Bolivia con iniciativas globales como el Plan Terra y la Iniciativa Global de Bosques Productivos. Durante el encuentro también se destacaron los avances de Bolivia, entre los más de 5.5 millones en ventas con valor agregado y gestión sostenible de 75 mil hectáreas de bosques y sistemas agroforestales impulsados por organizaciones indígenas y campesinas de 5 departamentos. Estos resultados se complementan con el potencial de Bolivia para participar en el Plan Terra, incluida la eventual suscripción de un memorándum de entendimiento con sus fundadores, lo que permitirá abrir nuevas oportunidades de cooperación técnica y financiera. Como parte de la agenda de cierre, los viceministros Jorge Ernesto Ávila Antelo y Karen Adín Rivero Marín sostuvieron un desayuno de trabajo con representantes de Brasil y de la FAO. En la reunión conocieron los alcances del Plan Terra y de la GPFI, además de explorar mecanismos para vincular iniciativas nacionales con la cooperación internacional. De esta manera, la conferencia cerró con una agenda renovada que conecta los avances alcanzados en Bolivia con nuevas oportunidades de cooperación, financiamiento e inversión, bajo una visión de desarrollo rural que articula la producción sostenible, la conservación de bosques, la resiliencia climática y el bienestar de las familias productoras.

Bien, amigos, ahí estamos junto a Pablito Ruiz. Pablito Ruiz, aquellos años, señores, hace 40 años creo Pablito Ruiz era muchacho. Ahora, ¿cuál será la vida de Pablito Ruiz? No, muchos han quedado decepcionados. Pablito Ruiz del otro equipo.

¿Qué vamos a ver de Pablito Ruiz? 51 años, 4 de mayo del año de 1975 nació, ¿no? Pablito Ruiz, señores. Pablo Maximiliano Miguel Coronel Vidós, conocido con el nombre artístico de Pablo Coronel, Pablo Ruiz y Pablito Ruiz, es un actor y cantante argentino. Entre ellos es cantante, estamos escuchando ahorita, Oh mi mamá, ella me ha besado, ¿no? También tiene otros éxitos, por supuesto, como Cachetada, Mi chica ideal, Malagueña, Orgullosa nena, Espejos azules, algunas de las canciones. Pablito Ruiz hoy tiene 51 años, nació en el año 1975, ¿no? ¿Quién es Pablito Ruiz, por si acaso? Para mucha gente que ahora seguramente no conoce. Conocido popularmente como Pablito Ruiz o como Pablo Ruiz, es un cantante argentino, nacido en Buenos Aires el 4 de mayo del año de 1975. ¿Cuál fue la canción más famosa de Pablito Ruiz? Vamos a escuchar aquí. Oh mamá, me he quedado junto a mí, ella me ha besado, Cachetada, Orgullosa nena y La malagueña, dice. ¿Qué edad tiene Pablito Ruiz hoy en día? La que habíamos comentado ya, ¿no? Pablo Ruiz, 51 años, Buenos Aires, nacionalidad, ocupación, compositor, actor, bailarín. ¿Cuándo salió Pablo Ruiz? Pablito Ruiz, en 1987 fue lanzado al mercado por la empresa discográfica EMI Capitol en 1987, ¿no? Así es. Y aquí dice aquí, ¿cuándo salió del armario Pablito Ruiz? ¿Cuándo salió del armario? Fue hasta el 2010 cuando decidió hablar desde la dignidad y la verdad. Sí, soy gay y soy feliz. Una declaración que marcó un antes y un después en Argentina y México.

Y aquí dice, Pablito Ruiz, una historia de resistencia, verdad, orgullo. En los años 80 no había fiesta, oh mamá, ella me ha besado. Pablito Ruiz era la sensación, ¿no? Bien, bueno, aquí un poquito recordando eso que fue Pablito Ruiz. Señores, y hasta ahora, ¿no? Cuando lo escuchamos, disfrutamos de sus canciones de Pablito Ruiz, ¿no? Bueno, amigos, un poquito para conocer algo de la vida de Pablito Ruiz, que seguramente muchos de nuestros jóvenes no conocen, ¿no? Porque esto, Pablito Ruiz tuvo mucho éxito por los años 80, a finales del 80 y 90, ¿no?

0: Bien, amigos, seguimos, por supuesto, compartiendo con usted en esta jornada su revista informativa Agenda Matinal, para que usted, como siempre, sea la persona más y mejor informada a través de Wara Comunicaciones, Wara Communication. ¿Qué dice esta nota? Personal de YPFB Logística identificó una alteración estructural y una presunta adulteración del producto en un camión cisterna de color rojo durante la recepción del diésel en la planta logística de YPFB ubicada en la avenida Final Siglo XX, zona sur de Cochabamba. El conductor, identificado con las iniciales NFC, fue aprehendido y el caso quedó a cargo de la Fuerza Especial de Lucha contra el Crimen. El vehículo ingresó a la planta para descargar el combustible. Durante la tercera descarga, el personal técnico advirtió un comportamiento irregular del chofer. Al verificar el tanque, constató que el cuarto compartimiento permanecía lleno, pese a que la válvula de salida estaba abierta y no se registraba vaciado. La inspección técnica posterior reveló tres irregularidades graves. Una tubería metálica adaptada a una salida lateral en la tapa de la escotilla, aparentemente dispuesta para simular que el tanque estaba lleno y ocultar el vacío real. Un corte en el compartimiento sellado con masilla de secado rápido, con riesgo de fuga o derrame, y un orificio oculto junto a la tapa por el que el conductor introducía la mano para manipular el sistema interno de tuberías. Ante esta situación se convocó de emergencia a la Agencia Nacional de Hidrocarburos y al medir los tanques de recepción inicialmente no se constató una merma de combustible. Sin embargo, se evidenció una alteración en la calidad del producto. El contenido de agua en el tanque de la planta subió de 25 a 44 milímetros, equivalente al ingreso irregular entre 5.800 y 6.000 litros de agua al sistema de almacenamiento. El área de seguridad, medio ambiente y salud, junto al equipo de logística, activó los protocolos institucionales como medida de custodia. Se retuvieron preventivamente dos teléfonos móviles del conductor para entregarlo como evidencia. El presidente ejecutivo de YPFB, Sebastián Daroca Olet, instruyó al departamento legal presentar las denuncias ante el Ministerio Público según el formulario único de denuncias registrado el 12 de septiembre a las 4:19 ante la FELCC de Cochabamba como acción directa. El personal técnico de la planta reportó las modificaciones internas del tanque y el incremento de agua detectado durante la fiscalización final de la recepción. El conductor fue aprehendido a las 19:35 con la lectura de su derecho y garantías. A las 22:35, personal de la FELCC se constituyó en el lugar y asumió el caso. El camión cisterna fue secuestrado y quedó bajo custodia oficial.
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Bien, amigos, seguimos. Seguimos acompañándoles con algunas importantes noticias que hoy marcan la agenda informativa. Seguimos en el periódico La Razón cuando son las 12:14. Bancada cruceña de Libres respalda a López y pide consenso, dice. Canciller Giria brinda asistencia familiar afectados por derrumbe. ¿Dónde fue esto? Cancillería brindará asistencia a familia afectada por derrumbe. Bueno, enseguida vamos a ver esta nota. Brasil, edificio en construcción colapsa sobre casa de bolivianos, dice. Zamora pide líderes políticos dejar condicionamientos y acordar leyes. El ministro se refirió a las condiciones planteadas por distintos sectores políticos para iniciar un diálogo con el Ejecutivo. Zés Villa respalda ampliar el estado de excepción y pide leyes estructurales. Zamora pide a Evo presentarse ante la justicia y evitar confrontación, dice también otra noticia. ¿Qué más? Evo ya no hay estado de excepción, Justiniano lo desconoció, dice. Empresario y Nadia Beller declararán por el caso Cerimedo. Informe 2025 alertó a Novillo sobre el riesgo de explosión en Viacha. Tribunal Supremo Electoral inicia el miércoles en Santa Cruz encuentros para reforma electoral. Son las noticias que tenemos a esta hora de la mañana. ¿Qué pasa con Cancillería, asistencia a familia afectada por derrumba? Esto debe ser lo de Brasil, ¿no? Cancillería Boliviana, a través del Cónsul General de Bolivia en Sao Paulo, anunció mediante un comunicado que brindará asistencia y acompañamiento a la familia de origen boliviano afectada por el derrumbe de una edificación en construcción ocurrido este sábado en Sao Paulo, Brasil. La Cancillería expresó su profundo pesar por la tragedia e informó que, de acuerdo con los datos pertinentes proporcionados por las autoridades brasileñas, dos personas fallecieron y otras dos fueron rescatadas con vida. De manera preliminar, las víctimas fatales serían dos mujeres bolivianas. Mientras continúan las labores de búsqueda y rescate entre los escombros por parte del equipo de bomberos y defensa civil de Brasil. El Consulado General de Bolivia en Sao Paulo mantiene habilitados sus mecanismos de asistencia y protección consular para acompañar a los connacionales afectados y a su familia, según el comunicado. El apoyo permitirá la orientación y acompañamiento en las gestiones que corresponden ante las autoridades brasileñas de los connacionales. El Ministerio de Relaciones Exteriores, a través del Consulado General de Bolivia en Sao Paulo, mantiene habilitados sus mecanismos de asistencia, protección consular y brindará el acompañamiento necesario a nuestros connacionales y sus familias. Señala el comunicado publicado por la Cancillería. 16 grados la temperatura. Ha bajado, señores. Con razón estaba yo no muy abrigado, pero ya me he sentido un poquito de frío, señores. ¿Eh? Está bajando la temperatura, ok. 16 grados la temperatura a esta hora del mediodía.

La mínima 15, la máxima 21 para hoy pronosticado. Cuando son las 12 del mediodía, 16 grados la temperatura. Sensación térmica, 16 grados. Vientos sureste, 21 a 43 kilómetros por hora, señores. A la 1 de la tarde, sensación térmica, 19. ¿Será que aumente? Ya estamos a 12,17 y estamos en 16. Hasta la 1 aumentará a 19. Y luego a las 2 de la tarde estará en 20 grados a las 3 de la tarde 20 grados, a las 4 20 grados y a las 5 de la tarde volverá a descender 19 grados, así sucesivamente. ¿Qué les parece? Bueno, ahorita estamos con 16 grados de temperatura cuando son las 12 con 18 minutos.

Bien, amigos, son las 12:19 minutos. Seguimos, por supuesto, repasando algunas noticias importantes y enseguida también estaremos con algunas entrevistas desde exteriores para que usted, como siempre, sea la persona más y mejor informada. Ver qué dice Evo Morales. Ya no hay estado de excepción. Justiniano lo desconoció. Dice Morales, afirmó que policías y militares no intervinieron en el bloqueo reciente y que el gobierno optó por negociar con los sectores movilizados. Claro. ¿Dónde está el estado de excepción? Todos ellos deberían haber ido presos, ¿no? Se los debería haber cargado. El presidente Evo Morales cuestionó la vigencia del estado de excepción y afirmó que el gobierno negoció con sectores movilizados ante la falta de intervención policial y militar. Morales sostuvo que las fuerzas de seguridad no levantaron bloqueos recientes y que el ministro de Defensa, Ernesto Justiniano, tuvo que negociar directamente. Militares y policías no levantan el bloqueo. El ministro de Defensa, Ernesto Justiniano, tiene que negociar. Ahí el ministro de Defensa está desconociendo el estado de excepción, señaló Morales, durante el encuentro con la Federación de Carrasco Tropical de Mujeres. El exmandatario consideró que esta situación implica un desconocimiento de las disposiciones establecidas mediante el régimen de excepción vigente en el país. Podemos decir que sí tiene razón Evo Morales, ¿no? No había nada que negociar, señores, sino en qué, porque, ¿para qué era el estado de excepción? ¿Ah? Esta vez sí podemos dar la razón a Evo Morales, ¿no? El exmandatario consideró que esta situación implica desconocimiento. Bueno, a ver, Morales se refirió al bloqueo instalado en la carretera Santa Cruz Beni, donde productores mantuvieron la medida durante 4 jornadas antes de alcanzar un acuerdo. El conflicto concluyó después de negociaciones con el gobierno sobre las disposiciones relacionadas con el diésel y el abastecimiento de combustible. También mencionó el bloqueo de Extremo Yapucaní sobre la carretera que conecta Santa Cruz con Cochabamba, donde también hubo negociación con autoridades nacionales. El bloqueo de Yapucaní, igual el ministro de Defensa va a negociar porque no intervienen ni militares ni policías, sostuvo Morales. El exmandatario consideró que la ausencia de intervención de las fuerzas de seguridad puede responder a una falta de capacidad para controlar las movilizaciones. Se sienten rebasados o se han amotinado, afirmó Morales, al referirse a la actuación de los policías y militares frente a los bloqueos registrados. El expresidente también cuestionó la posibilidad de ampliar el estado de excepción sin que exista una respuesta concreta frente a la crisis económica. Siento que va a ser peor todavía, porque no hay una propuesta de solución a los problemas económicos, sostuvo durante su intervención. El debate sobre la ampliación del régimen excepcional surgió después de la Comisión de Diputados aprobara la resolución para extenderlo durante otros 90 días.

Even if we were just dancing in the dark, dice, ¿no? Cuando si usted estuviera bailando por la noche, algo así, ¿no? O en donde we are, nosotros justamente dancing in the dark.

Un poquito la traducción de traducción, bailando en la oscuridad, dancing in the dark. Me levanto por la noche ahí, y no tengo nada que decir. Vengo a casa por la mañana, me voy a la cama sintiéndome de la misma manera. No estoy más que cansado. Hombre, estoy cansado y aburrido conmigo mismo. Hola nena, me vendría bien un poco de ayuda. No puedes encender un fuego. No se puede encender un fuego sin una chispa. Este arma es de alquiler. Incluso si solo estamos bailando en la oscuridad. El mensaje se vuelve más claro. The Mansion keeps getting clear. La radio está encendida y me muevo por el lugar. Yo miro mi mirada en el espejo. Quiero cambiarme la ropa, mi pelo, mi cara. Hombre, no voy a ninguna parte, solo viviendo. En un basurero como este, algo está pasando en alguna parte. Nena, solo sé que hay. No puedes encender un fuego. No se puede encender un fuego sin una chispa. Este arma es de alquiler, incluso si solo estamos bailando en la oscuridad. Even if we are just dancing in the dark, dice. Tú sientes por ahí haciéndote mayor, dice. You seen around getting older. Bien, amigos, así la canción de Bruce Springsteen, Bailando en la Oscuridad.

Bien, amigos y amigos, a ver, estado de excepción, dice, según a la Constitución Política del Estado de Bolivia, ¿cuándo puede declararse? Dice, la Constitución Política del Estado establece que en caso de peligro para la seguridad del Estado, amenaza externa, conmoción interna o desastre natural, la Presidenta o el Presidente del Estado puede declarar estado de excepción en parte, en todo o en parte del territorio nacional. Eso significa que no se trata de una medida que pueda utilizar simplemente porque existe un conflicto político, una protesta social o dificultad económica. Debe existir una de las situaciones extraordinarias previstas constitucionalmente. ¿Qué puede hacer el gobierno? Durante el estado de excepción, el gobierno puede adoptar medidas extraordinarias destinadas a enfrentar la emergencia. Sin embargo, existen límites constitucionales. ¿Qué más? La declaración no significa que suspenda la Constitución y que el Ejecutivo pueda gobernar sin controles. El ejercicio de los poderes públicos continúan sometidos al orden constitucional. Además, el artículo 137 señala expresamente que no podrán suspenderse las garantías de los derechos fundamentales y los derechos al debido proceso, el derecho a la información y otros derechos protegidos por la Constitución. ¿Quién controla la medida? Existe también un control político y legislativo. La Asamblea Legislativa Plurinacional debe conocer la declaración de estado de excepción y ejercer las facultades que le otorga la Constitución. Por tanto, situación extraordinaria, declaración presidencial, medidas excepcionales, límites constitucionales, control de la Asamblea Legislativa. Esto es un poco este estado de excepción, ¿no? Habían dicho por la gravedad de los bloqueos, todo se declara el estado de excepción, pero no pasa nada, siguen los bloqueos, ¿no? Y en eso creo que sí tienes razón por esta vez, Evo Morales.

Bien, amigos, son las 12:29. Seguimos en el ámbito de las de sociedad, en el segmento sociedad. Emiten alerta naranja por vientos de moderados a fuertes este fin de semana. Dice La Paz de 30 a 50 kilómetros por hora, Potosí de 40 a 70, Oruro 40 a 70, Tarija 30 a 50, dice. Senami emitió un aviso meteorológico por 4 departamentos desde el viernes 11 al domingo 13 de septiembre. Salud aprueba Plan Nacional de Salud Mental 2026-2030 para atención gratuita y comunitaria. El Juancito Pinto se podrá cobrar en AP, en la AP, ya está, e iniciará el 21 de septiembre. Bolivia tendrá un campamento, bueno, estas son noticias ya antiguitas que había de campamento, todo eso. Bueno, amigos, estas serían algunas de las principales noticias que tenemos en esta jornada. Hoy, jornada de domingo 13 de septiembre del año 2026. Gracias, amigos y amigos, por estar como siempre con su servidor, con su revista informativa Agenda Matinal.

Amigos y amigos, gracias, gracias como siempre por estar en compañía de Guara Comunicaciones, Guara Communication, cadena radial de la integración y su revista informativa Agenda Matinal. Nos vamos hasta el periódico El Día de Santa Cruz. Suben a 5 la cifra de bolivianos fallecidos tras derrumbe en Brasil. Una persona sigue desaparecida. Qué pena, señores, ¿no? Se han buscado buscar la vida y terminan muertas en un derrumbe. Situación fortuita que ha pasado. Suben a, ¿qué más? El accidente ocurrió alrededor de las 2 de la mañana del sábado durante una jornada marcada por fuertes lluvias en Sao Paulo. ¿Qué más? Dos hombres son asesinados a tiros durante la madrugada en San Ignacio de Velasco, señores. ¿Qué está pasando en San Ignacio de Velasco, señores? ¿Qué sucede? ¿Qué más? Blooming reacciona y le mete media docena de goles a ABB, dice. Qué grave, ¿no? Bueno, así están las noticias. Gobierno reporta 100 millones de dólares afectado de afectación al narcotráfico por 934 toneladas de droga y bienes incautados. Lara dice estar dispuesto a someterse a un revocatorio para dejar el gobierno junto a Paz, dice. Si de aquí a 2 años en un revocatorio tengo que salir y a pedir el voto en mi contra para que me vaya con Rodrigo Paz, lo voy a hacer. Declaro Lara en Viecha, donde participó una misa en memoria de los militares y civiles fallecidos por la explosión registrada en la ciudad. Este es un caso. Él va a ir a hacer, dice, propaganda para que le saquen por referéndum. Claro, él no puede, si él denuncia, pero se queda Rodrigo Paz. Lo que él quiere es salir junto a Rodrigo Paz, quiere llevárselo a Rodrigo Paz, ¿no? Si de aquí a 2 años en un revocatorio tengo que salir a pedir el voto en mi contra para que me vaya con Rodrigo Paz, lo voy a hacer, dice, ¿no? ¿Qué les parece? Bueno, amigos, así estamos hoy compartiendo su revista informativa Agenda Matinal. Como siempre, su servidor Tomás Coca, aquí echándole candela a las noticias. Seguimos, política, politiqué. Para Evo Morales, gobierno de Rodrigo Paz agoniza, sin respaldo popular ni rumbo, dice. Unidad Nacional condiciona nuevamente su apoyo a Paz a que cumpla compromisos y muestre acciones. El Saber 6 difundió un video en el que responde el llamado que hizo el presidente para lograr un acuerdo en la Asamblea Legislativa Plurinacional que viabilice reformas a la Constitución Política de Estado y aprobación de leyes claves. ¡Tutito! ¡Tutito! Bueno, pide disculpas por entrevista de López y deja decisión en manos de la bancada de Libre. Bueno, ya esto es un poquito también pasadito esta noticia, ¿no? ¿Qué más? ¿Qué más, señores? ¿Qué más? SAS convierte, en el ámbito económico, SAS convierte los cobros digitales en oportunidades para ganar 40 celulares Samsung, dice la promoción con SAS. Hay un equipo que busca incentivar el uso de la aplicación SAS como una herramienta ágil, segura y eficiente para recibir cobros mediante QR, dice. Transportistas exigen al gobierno respuesta en 48 horas a su pliego por diésel y subvención. El caso de no tener respuesta, el sector que se reunió en Cochabamba anuncia movilizaciones al finalizar el estado de excepción el 20 de septiembre. Bien, así están las noticias. País, Iglesia llama a practicar el perdón. Sin perdón no hay unidad ni tranquilidad. Cuartel Bolívar de Viacha encuentran nuevos restos humanos durante la demolición del muro. El hallazgo se produjo luego de la demolición del muro que representaba un riesgo para los equipos especializados que restaban los trabajos para el hallazgo de cuerpos y eliminación de restos de material explosivo del sector. El alto, cae otro funcionario municipal acusado de pedir 1.000 bolivianos para agilizar una licencia. Un servidor público dependiente de la Dirección de Administración Tributaria Municipal desde el 2012 fue denunciado ante la Unidad de Transparencia del Gobierno Autónomo Municipal de El Alto, dice la noticia. Se imaginan desde el 2012 a la fecha cuánto plata debía hacer este personaje, ¿no?

0: Bien, amigos, amigos, gracias, gracias por estar en compañía de Wara Comunicaciones, Wara Communication, cadena radial de la integración. A esta hora del mediodía vamos a saludar al profesor Sibeliño Mamani, director distrital de educación, para que nos comente cómo evalúa el desarrollo de ese evento deportivo a nivel departamental que fue sede Montero, y uno de los organizadores responsables fue la Dirección Distrital de Educación a la cabeza del profesor Sibeliño Mamani, director distrital de la ciudad más dulce, Montero. ¿Cómo está, mi querido profesor Sibeliño? ¿Qué nos puede comentar sobre esta actividad deportiva que tuvimos viernes y sábado, Saturday? Adelante, por favor. Muy buenas tardes.
1: Mi apreciado Lice, muy buenas tardes. Y mediante usted a todos los que están muy apegados a la radio. Bueno, tan rápido ha transcurrido después de esas semanas de planificación para que el evento pueda salir muy bien. Y bueno, ya se concluyó ayer anoche con la clausura, entrega de premios, pero el día viernes, o a partir del día jueves ya llegaban las delegaciones, ¿no? Y el día viernes la inauguración. La verdad que ha sido un arduo trabajo, pero un apoyo inmenso también a los queridos directores, directoras, profesores de educación física, secretarias, el mismo personal de la Dirección Distrital de Educación de acá de Montero, y bueno, pues con el apoyo también de la Dirección Departamental de Educación, y entre tantas unidades educativas que apoyaron, ¿no? Apoyaron con la presencia, con bonitos mensajes. Y por supuesto también muchas personas que han estado muy apegaditos a nosotros, y bueno, ya lo que se esperaba ha sobrepasado, ¿no? En cuanto a todo lo que se había ya hecho en coordinación con la dirección departamental, pero son 31 municipios, 31 distritos educativos que han llegado, y se pensaba en un inicio con la Dirección Departamental de Educación que por lo menos, como es la primera vez un torneo de esta magnitud, quizás no contar con todos o la mayor cantidad de distritos educativos, pero la sorpresa es que hubo una emoción, un interés enorme de participar, y bueno, hasta el último día, días antes de la inauguración, aún seguían llamando para ser partícipes, ¿no? Entonces, hacer de que en 3 años que estamos acá en Montero y cerrar ya con un de confraternización, y además un torneo donde hay bastante talento también entre nuestros queridos directores, ¿no? Porque en el campo de juego se ha podido ver jugadores ayer en la final muy disputado, tanto entre las directoras y los directores. Entonces, es la primera vez, usted lo decía, es la primera vez a nivel departamental que se desarrolla y pensado netamente en la administración, ¿no? En directores y directoras, y con el mismo hecho de que había priorización, ¿no? Con directores institucionalizados, ¿no? Que hubiésemos querido que participen directores invitados, directores encargados, pero como es la primera vez, y queríamos un poquito limitar por la cantidad mismo y en la presencia en la que se daba, ¿no? Pero ya ha sido un momento de aperturar a abrir, y bueno, pues al año vamos a ver qué distrito educativo asume ser sede, pero nosotros muy deseados, además que hemos mostrado el gran potencial humano y también desde el estadio Gilberto Parada, que no queríamos que los visitantes lleguen, observen y se sientan muy cómodos, además que estaba el club Guavirá también, ¿no? Compartiendo con nosotros grandes jugadores.
0: Bien, estimado profesor Sibeliño Mamani, director distrital de educación de la ciudad de Montero, la ciudad más dulce, dulce milagro, se llama también la sede de los maestros recientemente inaugurados, ¿no? En la palabra dulce es transversal acá. ¿Cómo surgió esta iniciativa? Ayer hablando con el profesor Efraín Ramos, decía, sui generis, primera vez, dice. Bueno, ¿de cómo surgió esta idea de hacer este campeonato de directores distritales, direcciones distritales y directores de unidades educativas? Profesor Sibeliño Mamani, adelante.
1: Sí, bueno, los desafíos siempre son grandes, y cuando la dirección departamental, el día que se inauguró el salón auditorio del sistema educativo Montero, y justamente cuando lanzaba y ponía en mesa la dirección departamental de que si Montero podía dar lugar a un evento tan grande, y bueno, nosotros con todo gusto teníamos también la mirada en que en algún momento teníamos que concentrar a gran cantidad de distritos educativos, y en 3 años no hemos podido realizar ninguna actividad de esa índole. Pero bueno, en esta era nuestra oportunidad para poder mostrar lo que tenemos, para poder entrar desde el nivel organizativo. Entonces, y además viendo de que jamás en la historia del sistema educativo a nivel departamental, no sé a nivel nacional si se desarrolla, pero en Santa Cruz ha sido la primera vez, ¿no? Y queríamos dinamizar un poquito esa participación, porque si hay talento extraordinario en estudiantes, hay talento extraordinario en el deporte, en profesores, entonces, ¿por qué también no puede haber talento en la administración, es decir, en los directores y directoras? Entonces, por esa razón es que se puso los ojos en los queridos directores y directoras, y además que como autoridades educativas a nivel departamental queríamos que conozcan muy de cerca por qué en Montero es muy bien visto el tema deportivo, además que somos cuna de grandes deportistas, cuna de campeones, y por tanto desde la administración nos interesaba que lleguen y observen este potencial humano y este movimiento desde todos los lados, ¿no?, que tiene nuestro departamento de Santa Cruz.
0: Perfecto, ahí está la explicación que nos hace Zibeliño Mamani, director distrital, y me imagino muy cansado, agotado hoy domingo, intentando un poquito recuperar energías para mañana lunes volver a echarle candela al tema educativo. Querido profesor, un saludo fraterno y nuestras felicitaciones pues por el éxito de la organización de este evento, y seguramente el próximo año ya se tiene sede para el próximo evento, para este encuentro, o todavía se va a definir más adelante.
1: Sí, por lo menos dentro de los ganadores, los campeones, está Santa Cruz 1, está Charagua, está San Julián. Esperando de que, bueno, ayer inclusive daban a conocer de que ya están listos para poder asumir ese desafío, pero también mucho dependerá de las nuevas autoridades educativas, ¿no? De nuevo la nueva directora departamental, o quién sabe si es nuestro mismo director departamental que asume por segunda gestión consecutiva, bueno, ya sabe cómo es el movimiento, y si es algún director distrital, nuevamente también de los que hoy son directores distritales, y bueno, se le va a hacer más fácil, pero si son nuevos, bueno, se tendrán que ir acomodando también, ¿no? Es la ilusión que si este fue el primer torneo, entonces ya el año se tendría que ver en otro distrito educativo, ¿no? El segundo torneo, pero para el inicio, y siempre marcando diferencia a Montero, ¿no? Porque es la primera vez que se abre, y se abre justamente a nivel departamental en la ciudad dulce de Montero. Entonces, pero bueno, mi querido Luis, nosotros somos muy agradecidos con la gente de Montero por la rapidez en la que asume ese tipo de desafíos, ¿no? Son grandes desafíos, bueno, en 3 semanas, tres,

Y bien, amigos, seguimos cuando son ya las 12:46 minutos, dice, dos hombres fueron asesinados con impactos de armas de fuego durante la madrugada de este domingo en distintos hechos registrados en el municipio de San Ignacio de Velasco, Santa Cruz. Los cuerpos fueron trasladados hasta la morgue del Hospital Municipal Dr. Julio Manuel Aramayo, donde se evidencian las heridas provocadas por los disparos. Uno de los fallecidos fue identificado como Rodrigo Oliveira Ceballos, hermano del presidente de la Asociación de Ganaderos de San Ignacio de Velasco. El hombre fue atacado al interior de su vivienda ubicado en el barrio Pueblo Nuevo mientras se encontraba durmiendo, según informó el diario El Deber. Los primeros datos de la investigación señalan que dos hombres armados habían ingresado al domicilio y disparado contra Oliveira. El fallecido, de ascendencia brasileña y nacido en Bolivia, se dedicaba presuntamente a la administración de algunas estancias ganaderas de su hermano. Personas allegadas a la víctima señalaron que era un hombre tranquilo. Tras el levantamiento legal del cuerpo, sus restos serán trasladados hasta San José de Chiquitos, donde se realizará su sepultura. El segundo asesinato ocurrió en el barrio Guapasal. La víctima fue identificada como Gabriel Posiebo Fernández, de 22 años. De acuerdo con la denuncia inicial, un grupo de hombres encapuchados y armados llegó hasta la vivienda de la familia, preguntando por una persona conocida como alias de Camacho. Los sujetos... ¿Qué pasó aquí? A ver, ¿dónde está? ¿Cómo se llama este señor? Pablo Gabriel Posaibo Fernández, ¿no? Alias de Camacho. Los sujetos también habrían hecho referencia a un vehículo de color rojo y una presunta carga de droga. Los agresores redujeron y maniataron a los padres del joven antes de realizar una videollamada para verificar la identidad de Gabriel. Una vez que confirmaron que se trataba de la persona que buscaban, le dispararon en varias oportunidades. Después del ataque, los hombres escaparon del lugar, llevándose teléfonos celulares de los integrantes de la familia. Durante el trabajo de investigación y procesamiento de la escena del crimen, efectivos de la FELCC recolectaron 21 casquillos de calibre 9 milímetros, elementos que fueron puestos bajo cadena de custodia para las pericias correspondientes. Qué grave, ¿no? Lo tenían, o sea, era esto un sicariato. Para verificar, han hecho una videollamada. ¿Es este o no? Ah, ese es. Allá. Y luego lo han matado, señores. Y ahí estaban sus padres. ¿Qué les parece? Qué grave, ¿no? Los dos cuerpos fueron ingresados durante la madrugada del morgue municipal de San Inés de Velasco. El reporte inicial de Red 1 confirmó que ambas víctimas presentaban impactos de bala y que una de ellas sería de nacionalidad brasileña, mientras que la otra sería boliviana. La policía boliviana inició las investigaciones para esclarecer las circunstancias en las que se produjeron ambos asesinatos, identificar a los responsables y establecer los móviles de los ataques. Uno de los principales aspectos que deberá determinar los investigadores es si los dos hechos tienen algún tipo de conexión. Sin embargo, hasta el momento no existe una confirmación oficial de que ambos crímenes estén relacionados. Tampoco se ha establecido oficialmente que los ataques hayan sido ejecutados por sicarios. Esta posibilidad forma parte de la hipótesis que deberá ser verificada a medida que avance la investigación.

Bien, seguimos amigos, seguimos, nos vamos hasta Herbol, Educación Radiofónica de Bolivia, señores. No estaba muerto, dicen, andaba de parrando, de moral, está ya con más ganas volviendo, ya le ha tomado el pulso ya a Rodrigo Paz, ¿no? Para Evo Morales, gobierno de Rodrigo Paz agoniza sin respaldo popular ni rumbo, no sé si tiene gabinete, dicen. Expresidente Evo Morales afirmó que este domingo que el gobierno de Rodrigo Paz agoniza por falta de respaldo popular y de rumbo en la administración del Estado. Mucho Evo Morales, señores. Seguimos, un niño continúa desaparecido, suben a 5 el número de muertos tras derrumbe en un edificio en la zona este de Sao Paulo. Aumentó a 5 el número de muertos tras el derrumbe de un edificio en construcción sobre una casa en Pena, zona este de Sao Paulo. 420 inmuebles, 672 vehículos. Gobierno reporta 100 millones de dólares de afectación al narcotráfico por 934 toneladas de droga y bienes incautadas. A 9 meses de la gestión del gobierno, a 9 meses de gestión, el gobierno reportó la incautación de 394 toneladas de cocaína y marihuana. Y además del decomiso de qué, 934 bienes incautados, ¿no? Afectación al narcotráfico de tantas toneladas y bienes incautados. Porque aquí dice un número, dice, reportó la incautación de 394 toneladas de cocaína y marihuana, y aquí dice por 934 toneladas de droga. No está muy claro. Homilía dominical, iglesia llama a practicar el perdón. Sin perdón no hay unidad ni tranquilidad. Vicepresidente Lara dispuesto a someterse a un revocatorio para irse del gobierno junto con Rodrigo Paz, señores.

Y bien, seguimos amigos, seguimos repasando más noticias. Como decíamos, vicepresidente Lara dispuesto a someterse a un revocatorio para irse del gobierno junto a Rodrigo Paz, dice, ¿no? El vicepresidente Edmán Lara afirmó este sábado que está dispuesto a hacer campaña para que la ciudadanía vote en su contra en un eventual referéndum. ¿Qué más? Pronunciamiento, Colegio de Biólogos rechaza instructivo para que pretende despedir a guardabosques. ¿Qué más? Este sábado Sucre se viste de fiesta y devoción con la gran entrada en honor a la Virgen de Guadalupe. Al ritmo de caporales y morenada provenientes de distintas regiones del país, la ciudad de Sucre vive este sábado una jornada de júbilo, dice. ¿Qué más? Zona sur de La Paz interviene en área protegida ante movimientos irregulares para preservar zona de Bolonia, dice la alcaldía de La Paz. Intervino el bosque de Bolonia tras detectar movimientos de tierra que, según la inspección municipal, no contaban con las autorizaciones respectivas, ¿no? Bien, amigos, así están las noticias a esta hora del mediodía, 12:55. Gracias, gracias a todos y a todas por estar, como siempre, en compañía de Guara Comunicaciones, Guara Communication.

Bien, amigos, seguimos ya la recta final casi de nuestra revista informativa en esta jornada de domingo 13 de septiembre del año 2026, echándole como siempre candela a las noticias, a la música, para que usted sea la persona más y mejor informada. Recuperan 5 cuerpos de bolivianos sin vida del derrumbe en Brasil. Un niño sigue desaparecido. 5 cuerpos de bolivianos sin vida, qué tragedia, ¿no? De ser casi tal vez una familia o algo que vivían dice, al lado del edificio, pero se derrumbó y fueron víctimas de esto, ¿no? Este domingo se encontraron los cuerpos de un hombre y una mujer. Anoche se recuperaron la de un joven y el sábado durante el día se levantaron los dos primeros cuerpos, dice. Qué pena. Seguimos, amigos. San Ignacio, policía vincula los dos asesinatos en San Ignacio con el narcotráfico y apunta al PCC. Claro, la forma de ver, uno se han entrado, lo han metido plomo, el otro han entrado, es este, sí, y le han metido plomo. Santa Cruz matan a tiros al hermano del presidente de los ganaderos en San Ignacio. Seguridad, sicario irrumpe en una vivienda en San Ignacio y mata a un joven tras amasar a sus padres. Grave, ¿no? País, torrenciales lluvias en Beni y el norte paseño dejan intransitable las carreteras. Son algunas noticias, amigos y amigos. Esta sí me parece grave. Le han amasado a sus padres y lo han timbrado al joven. 22 años, dice, no, aquí está. 6 hombres encapuchados y armados ingresaron a la vivienda, maniataron a sus padres y realizaron una videollamada para identificar a la víctima antes de dispararlo. Un hombre de 22 años, identificado como Gabriel P.F., fue asesinado la madrugada de este domingo dentro de su domicilio, ubicado en el barrio Guapasal de San Ignacio de Velasco, Santa Cruz. De acuerdo con el informe preliminar del comando de San Ignacio, 6 hombres encapuchados y armados ingresaron a la vivienda, maniataron a sus padres, realizaron una videollamada para identificar a la víctima antes de dispararle. El hecho se habría registrado cerca de las 5 de la mañana. El joven presentaba múltiples heridas aparentemente provocadas por el impacto de arma de fuego en la parte superior del cuerpo. Su cuerpo fue trasladado posteriormente a la morgue judicial para la autopsia médico-legal. Durante el procesamiento de la escena personal de la FELSE se colectó 21 casquillos calibre 9 milímetros que fueron puestos bajo cadena de custodia para las pericias correspondientes. Según la denuncia, los atacantes ingresaron al inmueble preguntando por una persona identificada como Camacho, propietario de un vehículo rojo. Además, exigieron información sobre un presunto cargamento de droga. Los sujetos habrían reducido y maniatado a los padres de Gabriel y al propio joven. Luego realizaron una videollamada con el objetivo de confirmar la identidad de la víctima. Tras efectuar varios disparos, escaparon del lugar llevándose el teléfono celular de la madre y del fallecido. La víctima de nacionalidad boliviana fue remitida aproximadamente a las 6:30 al Hospital Municipal Julio Manuel Aramayo, aunque llegó sin vida según los reportes preliminares. La policía boliviana inició las investigaciones para esclarecer las circunstancias del asesinato, determinar el móvil e identificar a los responsables. Entre las diligencias se prevén el análisis de los casquillos, la revisión de posibles registros de cámaras de seguridad y la toma de declaraciones a los familiares.

Y bien amigos, seguimos, por supuesto, con la 1:00 p.m, señores, 1:00 p.m. Vamos con más noticias. Comunarios hallan a hombres sin vida en Puerto Greter, aquí cerca por Yapacaní, Puerto Greter. A ver, vamos a ver qué pasó en Puerto Greter. Comunarios de la zona expresaron su preocupación por el hallazgo debido a que anteriormente en sectores próximos fueron encontrados los cuerpos de dos jóvenes decapitados. Un comunario encontró la tarde del sábado el cuerpo sin vida de un hombre de aproximadamente 40 años en la cooperativa San Salvador, en Puerto Greter, municipio de Apcaní. El cadáver se encontraba en avanzado estado de descomposición y sumergido en el agua. Fue levantado legalmente por personal de la FELCC y trasladado a la morgue del hospital de segundo nivel. De acuerdo con el informe médico, el cuerpo no presenta marcas de violencia, por lo que se presume que murió ahogado. Este dato deberá ser confirmado mediante la autopsia médico-legal. Un hombre que mide 1,90 metros fue encontrado vestido con una polera negra, pantalón jean azul y medias blancas. Por el estado de descomposición, preliminarmente se estima que habría fallecido hace aproximadamente una semana. La identidad de la víctima aún no fue establecida. Comunarios de la zona expresaron su preocupación por el hallazgo debido a que anteriormente en sectores próximos fueron encontrados los cuerpos de dos jóvenes decapitados. Mide 1,90, es un tipo grande, ¿no? Muy poco usual. Muy pocos bolivianos tienen 1,90, así que por ahí están bien, de otra nacionalidad, ¿no? ¿Qué más? Tragedia de Viachas ya abre el debate sobre el servicio militar obligatorio, dice. Así es, estaba yo esta mañana escuchando parte de lo que es diálogo en Panamericana también, ¿no? Economía, el 74,7% de electricidad se genera con gas, pero las reservas expiran el 2030. ¿Qué le parece? Hay que rápidamente cambiar las matrices energéticas, energía solar, eólicas, vamos a tener que hacer. Hay que generar energía ahí con toda la basura que se genera acá en Montero también, ¿no? Hay que ver alternativas, señores. Expo Cruz 2026 de 39 a más de 91 kilos diarios. Así creció la producción de las campeonas lecheras de Expo Cruz. ¿Qué más? Frontera Argentina-Boliviana. Intensifican búsqueda de un ciudadano argentino en la frontera entre Villazón y La Quiaca. Economía. Lluvia aplaza la batalla de los gigantes de la Expo Cruz 2026. De estos ganados, ¿no? Economía. Turismo espera hace más de 45 días una reunión para definir rumbo tras el cierre del ministerio. ¿Qué más? Gobierno perfila el respaldo de Estados Unidos y justifica injusticia, extradiciones, lucha contra el crimen y narcotráfico.

0: Bien, amigos, seguimos, seguimos. Aquí dice el autor del Taquirari más cantado por los cruceños, necesita ayuda. Dice, a ver, vamos a leer un poquito esto, ¿de qué se trata, señores? El creador de Felicitación, la canción que nunca falta en los cumpleaños de un cruceño, atraviesa una delicada situación. Para colaborar con los gastos de su atención, comunicarse al 77 90 10 47. Aquí está, ¿qué dice aquí? No importa, dice, no importa. A ver, ¿dónde está nuestro amigo Carlitos Paredes? Carlitos Paredes, grande entre los grandes, el mejor entre los mejores. Querido Carlitos, ¿cómo está? Muy buenas tardes, adelante.
1: Hola a Tomás, amigos de Radio Guara 103.9, un placer estar en esta tarde. Bueno, de mucho tiempo, un horario más o menos, ¿no? Que muy pocas veces salimos al aire. Dígame en qué estamos para servirle.
0: Bueno, querido Carlitos, aquí saludándolo y como siempre, el cazador de cazadores, aunque hoy no está por las calles buscando las noticias, pero siempre tiene novedades que compartir con la gente porque él está atento a las noticias que acontecen tanto a nivel nacional, regional, local y también en el aspecto de las noticias deportivas. Carlitos Paredes, ¿qué novedades tenemos en esta jornada? Adelante.
1: Bueno, día, esta lluvia, este tiempo, y aunque ya lo sabíamos, ha suspendido todos los partidos de la ACF, a menos en Santa Cruz, ya se han suspendido todos, pero definitivamente esto va a continuar el día martes para adelante. Bueno, luego Guavirá, esta tarde a las 3 de la tarde, jugará en la ciudad de La Paz, jugará en el Alto, contra el equipo de Always Ready, Tomás. Entonces estaremos muy atentos a lo que pasa con ese partido.
0: Perfecto, ahí está el tema deportivo. Carlos Paredes, grande entre los grandes, haciéndonos conocer sobre este tema. Y en el ámbito local, gestión, tema municipal, ¿alguna novedad que tenga, querido cazador?
1: No, al menos hoy día, esta mañana, el mercado Germán Moreno me dio una vueltita, el pollo está rebajando, la carne también, pero hoy día algo importante, los cochabambinos están preparando para mañana hacer su gran fiesta, mañana es el día de los cochabambinos y están preparándose con todo. Mira, Cochabamba, hoy día no se olvide que es el último día de la fiesta allá en Villa Cochabamba, dos noches impresionantes, con mucha asistencia de mucha gente de Cochabamino, también otra cosa importante, ¿no? Las delicias que se han servido estos días, los deliciosos de sucumbés, los chicharrones, definitivamente el arte culinario de Cochabamba es de mucho desear y además el deseo de mucha gente que ya están afincados acá en la ciudad de Montero, ya son más montereños que cochabambinos, hay muchísima cantidad, y en esos momentos me estoy dirigiendo a la ciudad, ¿cómo se llama este lugar importantísimo? A la Mutual de Jugadores, porque ahí hay un gran partido en la Mutual de Jugadores, y creemos que nos hemos a irnos a Santa Cruz, porque ahí hay un partido de Benevento India, auspiciado por Marcelo Martín, que ha invitado a muchos de sus amigos, demasiados de sus amigos, en el cual va a entregar una dotación de $50,000 para el oncológico de Santa Cruz. Eso de parte de todos los amigos de Marcelo Martín, que ya están preparando todo, hay una reunión preliminar nomás para ver quiénes de la selección boliviana que participó en el Mundial. Brasileños van a venir muchos, pero algo para destacar, ¿no? De Marcelo, su desprendimiento para este partido, Tomás.
0: Bien, ahí está el cazador, el number one, atento él el tema de las noticias. Ese es su fuerte de nuestro cazador. Bueno, ahí tomando nota de los hechos noticiosos deportivos. Bueno, querido cazador, yo cuando comenzamos esta conversación, estaba comenzando a leer esta notita musical. Dice, el autor del Taquirari más cantado por los cruceños necesita ayuda, dice. ¿Y cuál es esa canción? Dice, hoy queremos que seas feliz y que brinque tu corazón, que se escuche hasta el Piraí, el eco de nuestra canción, ¿no? no tenemos nada que regalar, algo así. Ya. Eso mis nietos lo saben de memoria, esa canción. No tenemos, cuidado, sin regalo no me llegan. Bueno, querido, aquí dice, está un poquito delicado de salud. Es su autor, el porongueño Santos Domínguez Vargas, dice. Bueno, querido Carlos Paredes, así que usted dirigiéndose a la Mutual, señores. ¿Qué hay en la Mutual? Digo, ¿qué actividad?
2: Sí, está empezando la Mutual, su campeonato de este segundo semestre, y creemos que la invitación está hecha para todos. Viene el jugador de Santa Cruz, es lo de bueno, y las tardes allá es una verdadera fiesta. Jugadores de todos los equipos de la ciudad de Santa Cruz, también de Montero, y se comparte. Se levantan dos parrillas grandes, y si usted desea participar, puede más apersonarse y va a disfrutar de una deliciosa parrillada.
0: Mucho Carlos Paredes, señor. Mire, la verdad, en todos los años que llevo aquí, nunca he ido a la Mutual, hermano. Nunca, no conozco de pasada nomás. Pero no, así no, es, nunca
2: te... Es muy cuidado tomarle cuenta, muy cuidado, detalladamente. Ahí llueve, y por ejemplo, el viernes de noche ellos ya sabían que iba a llover, ahí, el sábado lo suspendieron. Hoy día, anoche, desde el viernes ya sabían que iba a llover mucho, y ya se suspendieron los partidos. Es que es mucho el arreglo, el toque que le dan, lo más importante, que tienen cancheros de vasta experiencia, por eso cuidan mucho. También nosotros tienen que aportar en cierto modo cantidad para saber que cuánto cuesta el mantener este gramado. Muy, muy difícil. Pero también había otro campeonato de los profesores, ¿no? Anoche me pillé por la calle 2 de las escuelas de Guarayo. Estaba participando desde el campeonato de fútbol de salón allá en su principal escenario, aunque muy, muy menido menos, no es tan bueno lo quisiera. Hay muchas calaminas que están bailando, pero ese es el trabajo de la dirección de deportes, Tomás. Así Tomás. ¿Y usted qué va a hacer? ¿Va a ver algunas películas?
0: Yo voy a, para mí mi diversión es ver una película y luego hacer deporte, echarle un partido de básquet, pero nunca he ido a la Mutual, nunca he ido a un partido de fútbol aquí, no. Un día un amigo me dice, Tomás, tengo una entradita para un partido de Guavirá, te los regalo porque no voy a poder ir. No, hermano, eso ni aunque me dé 100 pesos yo puedo ir, ¿cómo es eso?
2: Vos recibes 100 pesos.
0: Oye, y mi amigo Paredes viene desde allá, de La Pampa, va a ver la Mutual, ¿no? Son cosas. Hay gente que le gusta, por ejemplo, ir a pescar, ¿no? Ahí
2: es su diversión. Es un buen pretexto para no estar en casa.
0: Así que...
2: Yo tenía amigos jugadores que dicen, vamos a pescar, ya está el auto, ya están las cañas. Ya está muy buena, la coca ya está lista, los temas para hablar también. O sea, la gran mentira también es ir a pescar, ¿no? Se pescan cada parra, mamita, con el pretexto de la parra.
0: Sí, bueno, la verdad es que a mí me gusta un poquito descansar un poco para luego retomar las actividades, ¿no? O sea, si un domingo no hago esa actividad, me siento cansado para toda la semana. Entonces, si hoy día me iría a alguna actividad, me iría a Villa Cochabamba, compartir, etcétera. Mañana voy a estar medio, no porque haya bebido nada, simplemente porque mi biorritmo no va a estar lo mismo. Entonces, voy a necesitar restablecerme el lunes y ya un poco se atrasan las actividades. Entonces, por eso que como que ya no hacemos casi vida social, vida de ir a actividades, a eventos, casi... ocasionalmente cuando uno ya no puede evitar no estar presente, ¿no? Pero por lo demás, nuestro querido amigo Carlos Paredes, en cambio, encuentra una diversión, un despeje, ir a ver las canchas, ¿no? Ir a ver estas actividades deportivas. Sí.
2: Pero también el día, para mandar un saludo a Ulises Vargas, presidente de la Federación de Periodistas de Montero, que estuvo de fiesta, de muchas, muchísimas fiestas. Les deseamos, hoy día va a relatar el partido entre Guavirá y el equipo de Orwell Ready. Ellos se van a sentar tranquilamente, van a comentar y van a
3: van a relatar el partido, Tomás. Las cosas ya están dichas. Guavirá no está muy, no está muy buena situación. Pedro, el goleador del equipo, el otro día casualmente compartimos la oficina de Guavirá, donde yo le dije, ¿qué pasa aquí? ¿Por qué estás acá? No, es que me estoy separando del club. Se fue con 8 goles, se fue. Ay. Bueno, Pedrito, no, ojalá que le vaya muy bien en estos partidos que le quedan, porque en el tiempo pasa, Tomás, y a veces los jugadores. Es brasileño, Pedrito, hizo 8 goles en esta temporada, y bueno, a seguir trabajando, él dice eso, a que seguir trabajando, no nos podemos parar. Y aquí también el Club de Leones, Tomás, se prepara los acontecimientos, parece que hay una promoción, o sea, estamos aquí nomás ya, cuando estamos en la calle, somos pues una esponja. Somos un esponja donde todo asimilamos, todo lo vemos. Estamos siempre buscando la noticia hasta el día siguiente. ¿Ese es un gallo? ¿Es un gallo ese que está sonando?
0: No, no, ahí están jugando.
3: No me dirá que es...
0: Los pipollos jugando. Bueno, gracias, Carlitos. Se cuida. Un saludo fraterno. Que disfrute de la actividad deportiva. Hasta el día de mañana.
3: Hasta mañana. Un saludo grande a los pimpollos, que la pasen bien.
0: Gracias,
3: y aprovechenlo al abuelo, llévenlo al pollo hot burger.
0: El abuelo no quiere salir de la casa, abuelo, se pone bravo cuando lo molesta mucho.

Bien, amigos y amigos, gracias, gracias como siempre por estar en compañía de Guara Comunicaciones con estas últimas noticias nos vamos. Santa Cruz comienza la socialización de la reforma electoral. Tribunal Supremo Electoral invita a todos los actores. Restablecen el tránsito en el tramo Bermejo y La Angostura tras evaluación del sector Petacas. Viacha sigue buscando respuestas, hallan nuevos restos humanos en el regimiento Bolívar. Y no leímos el puñal envenenado. ¿Cómo es posible? Nos hemos olvidado del puñal envenenado. Con la lectura del puñal envenenado nos vamos en esta jornada. Cuando son la 1:16. ¿Qué dice el satélite de la luna? Francesco Zarati. Las relaciones entre Bolivia y el Vaticano entre dos centenarios, dice. William Ezera Áñez, informe PISA. Esto mañana vamos a ver. Recuerdos del presente, un Ubicatex, por favor, dice Humberto Bacaflor. La editorial dice, la revolución del diésel. Imaginemos un momento que el gobierno decide levantar las restricciones absurdas que hoy impiden importar diésel libremente, que cualquier persona o empresa pueda traer combustible. Y a ver, vamos a ver antes de el Penoco, cuestión de orgullo. Vamos con cuestión de orgullo del Penoco, puñal envenenado, Penoco. Los países africanos han conseguido un logro importante, que la ONU recomiende usar mapas que muestren África en su verdadero tamaño, ya que el tradicional diseño del mapa mundi lo hace ver mucho más pequeño, dice. Los gobernantes de aquellos parajes, en su mayoría tiranos de la peor especie, están súper contentos. Los dictadores y demagogos de todos los tiempos siempre han convencido a los pueblos que la grandeza de un país se mide por la cantidad de kilómetros cuadrados. Rusia es el mejor ejemplo, nunca parece tener suficiente territorio y por eso invade a sus vecinos para seguir agrandando su mapa sin importar el costo. África tiene naciones que están entre las más extensas, aunque también albergan algunos de los países más miserables del planeta. Si el tamaño fuera sinónimo de verdadero orgullo, Japón, Suiza, Luxemburgo, Dinamarca o Singapur tendrían que sentirse acomplejados con sus territorios tan pequeños, pese a que su gente ostenta los niveles de vida más alta del orbe. Bolivia puede brotar pecho con su enorme territorio más grande que el de muchos países europeos. Tal vez por eso no se preocupa por otros detalles como la salud, la educación o la calidad de vida de la gente. Y tengo mucho deseo de leer esto, el Ubicatex de Humberto Bacaflor. Con el FMI respirándole en la nuca, el gobierno de Rodrigo Paz sigue aumentando el gasto, como si no supiera que reducirlo es la primera exigencia del organismo. A lo único que se compromete el gobierno es a que el gasto público en salarios no crezca por encima de la tasa del PIB, lo que quiere decir que, de todos modos, crecerá. Cuando asumió el MAS en 2006, los empleados públicos sumaban 200.000. Cuando se fue, asumiendo que se fue, los dejó en 530.000. El gobierno de Rodrigo Paz está decidido a seguir aumentando el monto de los salarios que perciben a sus funcionarios, como lo ha demostrado en el anteproyecto del presupuesto general para el próximo año. Los funcionarios del FMI estaban esperando que el gobierno anunciara el despido de algunos miles de empleados, pero el gobierno, que es la tercera versión del MAS, según dice el expresidente Tuto Quiroga, no se atreve a hacerlo. En realidad el gobierno no se atreve a nada. Y se mantiene prisionero, como dice Marco Rubio, el secretario de Estado de Estados Unidos, de las mafias masistas. El gobierno ha hecho 3 anuncios sobre la intervención de la ANH e incluso ha nombrado interventores que entraron a las oficinas de la agencia, pero la mafia interna sigue tomando decisiones. Por ejemplo, no autorizó el funcionamiento de una refinería privada en Santa Cruz, lo que podría ser el anuncio de que impediría que las refinerías estatales definan el crudo que el gobierno quiere importar. Además, esa mafia ha anunciado que los surtidores no podrán vender diésel importado en bolivianos 18 litros mientras no cumplan con 60 nuevos requisitos, además de un chip que ha creado. Rubio ha dicho que el gobierno de Donald Trump no quiere que en Venezuela se produzca la situación que vive Bolivia, con un gobierno prisionero de unas mafias dejadas por la dictadura anterior. Es decir, que es como dice acá... Es decir, que Bolivia es tomada como un mal ejemplo para la región, un aporte del que no podremos enorgullecernos. El secretario de Estado mantiene en estos días una agenda muy intensa en Sudamérica, reclutando a los países que quieran ser aliados de Estados Unidos. Visitó Colombia, Ecuador, Perú.
Para ese propósito, Keiko Fujimori, la presidenta peruana, aprobó la incorporación de su país al escudo de las Américas. Entre tanto, el presidente de Bolivia sigue repitiendo que su gobierno no es de derecha, lo que equivale a decir que es de izquierda. ¿Alguien podría regalarle, por favor, una pastilla de Ubicatex? ¿Alguien podría regalarle una pastilla de Ubicatex a Rodrigo Paz? Dice Humberto Bacaflor. Con esto me despido. I am going, Zipullasagna, voy echando, compay. Una de la tarde con 21 minutos, domingo 13 de septiembre, 18 grados la temperatura a esta hora del mediodía. Hasta el día de mañana. Que tengan todos una feliz tarde noche.

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1: Es la 1:37 p.m.
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0: Es la 1:53 p.m.
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1: Son las 2 de la tarde con 20 minutos.
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0: Son las 2 de la tarde con 35 minutos.
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1: Son las 3 de la tarde con 7 minutos.
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0: las 3 de la tarde con 22 minutos.
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1: Son las 3 de la tarde con 52 minutos.
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0: Son las 4:06 p.m.
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Gracias, amigos y amigas, por su gentil sintonía. Nos despedimos hasta el día de mañana a partir de las 6 de la mañana y estamos junto a ustedes nuevamente compartiendo la programación de Guara Comunicaciones. Que tengan todos ustedes una feliz tarde-noche. Nos encontramos mañana.